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0: ¡Ándese bien!
1: Compadre, ¿cómo me gusta ese pinche corridón de la guaje activado, pariente? El otro día sacamos los caballos en el rancho, viejo, como a las 3 de la mañana nos metimos. Me puse un loquerón,
2: así
1: viejo.
2: Es, a nosotros también nos gusta un chingo ese pinche corredón de los toquesados de canal. Compa, la que dice... Y debo mi vida,
1: bebito. Bárbaro, pariente. Y usted aquí me ha robado y yo aquí me he matado,
2: nadie,
1: pariente.
2: Compa, nadie. No hay pedo que me gusten los corridos, compa. No hay bronca, hay que darle macizo para adelante.
1: ¿Y qué es lo que andan diciendo?
2: Andan diciendo que dice que...

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0: Muy buenas noches, gracias por estar con nosotros una vez más en La Hora Nacional, el espacio donde cada domingo compartimos historias, cultura, ciencia, música y acciones que construyen un mejor país.
1: Hoy haremos un recorrido por lo que dejó el Mundial Social, la reactivación de espacios deportivos, la participación de miles de familias, las actividades culturales y la convivencia dentro y fuera de las canchas. Además, conoceremos por qué México fue reconocido como un gran anfitrión de este evento que puso el deporte al servicio de la comunidad.
0: También llegamos a la última entrega de nuestras estampas del Mundial. Estas crónicas nos hicieron revivir las historias, las emociones y todos los momentos de esta fiesta deportiva. La verdad fue una gran experiencia para millones de personas en todo el país.
1: Y por supuesto, no puede faltar la Chilanguía, con las mejores recomendaciones de la Ciudad de México.
0: Además, conoceremos una nueva aplicación para teléfonos celulares que nos permitirá recibir alertas sobre lluvias intensas, ciclones y huracanes, así como las acciones para proteger a la población en esta temporada.
1: Y les tenemos un tema muy importante. México dio un paso histórico para proteger a las y los actores de doblaje frente al uso de la inteligencia artificial. Les vamos a contar en qué consisten estas reformas que conocen y
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0: cuando hablamos del Mundial Social, nos referimos a algo que fue mucho más allá de los partidos de fútbol. La idea fue llevar este deporte a las comunidades, escuelas, barrios y espacios públicos, con actividades que dejaran un legado después de la competencia.
1: En total se impulsaron más de 5.000 actividades culturales, deportivas, educativas y turísticas en todo el país.
0: Uno de los grandes objetivos fue recuperar espacios para que niñas, niños, jóvenes y familias tuvieran lugares dignos para practicar deporte. En este proceso se contempló la construcción y rehabilitación de miles de canchas. El gobierno de México reportó 4.208 recuperaciones de canchas y rescate de espacios públicos como parte del Mundial Social.
1: Y algo muy importante fue que el fútbol llegó a las escuelas. Con los mundialitos y copas deportivas se buscó que la competencia tuviera un sentido formativo, promover la actividad física, el trabajo en equipo, la disciplina y la convivencia.
0: Hubo mundialitos y copas en distintas categorías, como la Copa Escolar Nacional, la Copa CONADE, la Copa Paralímpica, la Copa Barrio, la Copa Edad de Oro y la Copa Trabajadores.
1: Además, el IMSS tuvo una participación muy especial acercando el deporte a sus derechohabientes y a distintos sectores de la población.
0: Se realizaron actividades como el Mundialito Femenil IMSS, Fútbol Sin Correr y Fútbol IMSS T21, dirigido a personas mayores de 14 años con trisomía 21 o síndrome de Down. Esto ayudó a mostrar que el fútbol puede ser una herramienta de inclusión, salud y convivencia.
1: El Mundial Social también fue una invitación para conocer México. Con las herramientas digitales de turismo, se buscó que visitantes nacionales e internacionales descubrieran la riqueza cultural, gastronómica y natural del país.
0: La estrategia contempló la aplicación Conoce México, con 250 rutas turísticas y actividades como las Fiestas México 2026 para poder mostrar nuestras tradiciones.
1: Y eso es lo interesante, que el Mundial Social no se quedó solamente en una cancha. Hubo arte urbano con más de 10.000 murales.
0: Sí, también actividades de salud como Vive Saludable, Juega Feliz, copas de robótica, encuentros culturales y acciones comunitarias que buscaron que la fiesta del fútbol estuviera en todo México. Hoy presentamos la última entrega de nuestras estampas del Mundial. Cada semana recorrimos distintos lugares de México y el mundo para contar historias de aficionados, comerciantes y familias en este gran evento deportivo.
1: Más allá de los resultados en la cancha, estas crónicas mostraron cómo el fútbol es un punto de encuentro entre personas de diferentes edades, culturas y nacionalidades. Este cierre resume una celebración que unió a todo el país.

0: Y con esta última estampa llegamos al final de un recorrido que nos permitió revivir los momentos que hicieron de la gran fiesta del fútbol una experiencia inolvidable. Los goles quedarán en las estadísticas, los campeones en los libros de historia, pero hay recuerdos que no caben en un marcador o en un estadio, porque se quedan para siempre en el corazón de la gente. México abrió sus puertas al mundo y el mundo respondió con una enorme sonrisa. Miles de visitantes caminaron por nuestras calles, probaron nuestra comida, aprendieron nuestras palabras y descubrieron que este país no solo se visita, se siente. En redes sociales se volvieron virales decenas de videos de aficionados extranjeros agradeciendo la hospitalidad mexicana. Uno de los más compartidos fue el de un aficionado ruso que resumió su experiencia con una frase que emocionó a millones. México no se explica, se siente. Una frase que terminó convirtiéndose en el reflejo de lo que vivimos durante estas semanas. También vimos escenas imposibles de olvidar. La lluvia nunca fue obstáculo. En plazas, fan zones y calles enteras, miles de personas decidieron quedarse. Cantaron bajo el agua, abrazaron a desconocidos, compartieron impermeables, banderas y sonrisas. Porque cuando rueda un balón, a veces desaparecen las diferencias y solo queda una emoción compartida. La fiesta también tuvo héroes inesperados. Un pequeño pato blanco con la camiseta verde bien puesta conquistó a México y después al mundo. Merlín dejó de ser solamente la mascota de una familia trabajadora de la Ciudad de México para convertirse sin proponérselo en el símbolo más entrañable de esta celebración. Lo vimos caminar entre aficionados, posar para fotografías, recorrer Paseo de la Reforma, llegar al Ángel de la Independencia y hasta convertirse en protagonista de notas internacionales, sin campañas publicitarias, sin reflectores planeados, solo con la espontaneidad que distingue a los mexicanos. Pero la verdadera protagonista fue la gente. Los mundialitos en las escuelas, los voluntarios que orientaron a visitantes de todos los continentes, los comerciantes que recibieron a cada turista con una sonrisa, los cantantes, DJs y músicos que llenaron de alegría plazas y calles. Los mexicanos que demostraron que la hospitalidad también puede convertirse en una forma de representar a un país. Durante varias semanas vimos un México orgulloso de su cultura, de sus tradiciones y de su capacidad para hacer sentir en casa a quien venía de lejos. Quizá por eso muchos visitantes aseguraron que aquí encontraron algo más que fútbol, encontraron calidez, comunidad. Hoy termina esta celebración, pero queda algo mucho más importante, la certeza de que cuando México recibe con el corazón abierto, deja una huella imposible de borrar.
1: Como cada semana llega la Chilanguía con las mejores recomendaciones de la Ciudad de México. Una de ellas es la exposición Tepito en la Cancha, que muestra la relación entre el barrio Bravo y el fútbol como parte de su identidad cultural y comunitaria.
2: También les vamos a hablar de la exposición El Gesto y lo Invisible en el Palacio de Bellas.
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11: Contemporáneo presenta la exposición El Gesto y lo Invisible, disponible hasta el 26 de julio. Una muestra colectiva que explora el movimiento corporal y la acción como formas de resistencia estética en el arte contemporáneo internacional.
0: Sí. En el máximo recinto cultural del país, el Palacio de Bellas Artes, la programación de julio incluye la temporada 80 Movimientos, un ciclo dedicado a la danza contemporánea, folclórica y multidisciplinaria que reúne compañías de distintos estados del país en una celebración del cuerpo como expresión escénica.
11: Y para quienes buscan cine de autor, la Cineteca Nacional continúa con ciclos internacionales y retrospectivas que permiten revisitar obras fundamentales del cine mundial, además de estrenos recientes en un espacio clave para la cultura cinematográfica de la capital y de todo el país.
0: A ver, ¿de dónde agarramos tanto tiempo? Porque seguimos. Otra más, esta es imprescindible, es el Museo Universitario de Arte Contemporáneo, ajá, el MUAC, donde las exposiciones actuales exploran cruces entre arte, tecnología y crítica social, con las instalaciones que invitan a la participación activa del público y a la reflexión sobre el presente. Así, cerramos esta chilanguía del 19 de julio con una ciudad que no se detiene y que sigue ofreciendo arte, memoria y movimiento en cada esquina. Nos escuchamos en la próxima.
11: En la próxima.
1: En la temporada de lluvias y huracanes es importantísimo estar informados. Para esto se presentó una aplicación para dispositivos móviles que va a mandar alertas sobre fenómenos meteorológicos de riesgo y también va a dar recomendaciones de protección civil directamente a la población. Vamos con una cápsula sobre esta app.
3: Este año y el próximo se espera que el fenómeno del Niño sea de mayor intensidad, de acuerdo con los estudios. Recuerden que en meteorología, en el clima, no se puede decir exactamente qué va a pasar, sino es la probabilidad de que ocurra algo, sobre todo de acuerdo a los estudios previos. Entonces, espera que este año y el próximo sea muy intenso el fenómeno del Niño, que es el calentamiento del océano Pacífico principalmente. ¿Qué consecuencias puede tener para el país? Que haya lluvias más intensas, particularmente en el norte de México, hacia finales del año. Y también la probabilidad de que haya más ciclones, incluso más intensos. Si van a llegar a la costa o no, no se puede saber hasta unos días antes. Entonces, ¿qué es? Bueno, eso es por un lado. Y además, probablemente sequía el próximo año en el centro del país. Esas son las probabilidades. ¿Qué tenemos que hacer? Pues alertar a todos los estados de la República, a toda la gente, a todas las mexicanas y mexicanos de esta situación. Y Laura, como coordinadora de Protección Civil, lo que está haciendo es instalar puestos de mando en todos los estados primero que tienen costa, particularmente en el Pacífico, y después ya irá hacia el centro del país. Y vamos a seguir informando. El objetivo es que en 2 meses más o menos tengamos listo el alertamiento telefónico, para que se pueda informar a toda la gente, a todas las mexicanas y mexicanos, y particularmente en ciertas zonas, en acuerdo con las compañías telefónicas, un alertamiento. Por ejemplo, naranja, la probabilidad de que haya más lluvia es mayor, toma tus precauciones. O roja, de plano, viene un ciclón, toma tus precauciones, no salgas de tu casa, en fin. Esto va a estar en 2 meses, está trabajando, pero la verdad es del año pasado, tiene sus complicaciones técnicas, pero esperamos que en 2 meses esté listo y ya lo informaríamos. Y también para que todas y todos tengan esta información científica que se puede traducir en algunos riesgos para la población.
1: Oigan, con estas lluvias tan intensas hay algo que es muy importante recordar. Hay muchas cosas que nosotros mismos podemos hacer para ayudar a prevenir encharcamientos y también inundaciones.
2: Por ejemplo, algo tan fácil como no tirar basura en la calle hace una gran diferencia. Las botellas, bolsas y envolturas terminan tapando las coladeras y eso evita que el agua fluya.
1: Incluso, si vemos basura cerca de una coladera y es seguro hacerlo, podemos recogerla o retirarla. Y parece poco, pero ayuda muchísimo.
2: Y también es muy importante mantener limpios los patios, azoteas y desagües de nuestras casas. Las hojas, ramas y otros residuos pueden obstruir las bajadas de agua y provocar filtraciones o inundaciones.
1: También, si van manejando y una calle está inundada, no se vayan a arriesgar a cruzarla. A veces esperar unos minutos puede evitar un accidente.
2: Y si ves que un árbol se va a caer, que una coladera está completamente tapada o que hay algún riesgo para la comunidad, repórtalo a las autoridades de tu localidad. Entre más rápido se atienda, mucho mejor.
1: Cuidar nuestra ciudad también significa cuidar los espacios que compartimos y cada acción, por pequeña que parezca, suma.
2: En temporada de lluvias, la prevención también empieza con todos y cada uno de nosotros. Siguiendo con el tema, hoy les traemos información importante para prevenir desastres por la temporada de lluvias y huracanes. Es muy importante monitorear tormentas tropicales, frentes fríos, lluvias intensas y otros fenómenos que pueden afectar distintas regiones del país. Tener información a tiempo puede hacer una gran diferencia.
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2: Los actores de doblaje y actrices de doblaje son el alma de nuestras historias por su capacidad para transmitir emociones y cultura. Su labor es un pilar de nuestro entretenimiento.
1: Por eso la nueva ley de cine en México es histórica. Ahora protege la voz como un derecho humano y de identidad. Este blindaje impide que sus voces sean replicadas o usadas por inteligencia artificial sin que haya un permiso expreso. Y esto asegura que el trabajo siempre sea de los humanos.
2: Y para platicar sobre esto nos acompañan esta noche, va a estar muy divertido, por cierto, las actrices y actores de doblaje y locutores, háganme el honor de presentarse.
12: Hola, ¿qué tal? Yo soy Elsa Cobian y uno de mis personajes es Pablo de Bagdaldigans. Hola, ¿cómo están, amigos?
13: Hola, soy Aurora Mijangos y uno de mis personajes es Tafi de Bananas en Pijamas.
14: Hola, soy Desiree Hernández y soy locutora comercial.
15: Hola, soy Mario Arbizu y soy la voz de Skipper, el jefe de los pingüinos de Madagascar.
16: Hola, ¿qué tal? Yo soy Moisés Iván Mora y soy la voz de Rigby en un show más, de McLovin, de Scott Pilgrim, de Temor Intensamente, de Eddie, hay algunos más, y algunos más.
17: Wow. Mi nombre es Mark Winslow y soy la voz de Gigi Tomioka en Demon Slayer, Sonic, Phineas, Hirokamada, varios más también.
2: ¡Qué maravilla! Nos encantaría platicar de sus personajes, sí, pero hoy tenemos un tema que creo que es muy importante, que es precisamente esta protección de su voz, de su imagen.
13: Bueno, nos aprobaron el artículo 29 en la Ley de Cine y Audiovisuales, que habla sobre la protección del lenguaje, y no solamente es en el español, sino todas estas lenguas indígenas, en nuestro cine nacional, y que será hecho por artistas, intérpretes y ejecutantes. De ellos, la verdad es que es un gran logro y está siendo algo histórico, no solamente para nuestro país, sino para otros países que están volteando a ver que sí se puede hacer, que sí se logró, y eso la verdad es que nos tiene súper contentos.
1: El problema principal era que alguien pudiera tomar sus voces icónicas y clonarlas para no tener que pagarles a ustedes, poder simplemente correr un programa que replicaría sus voces, y ahora con esta ley están protegidos.
14: Así es, estamos poniendo en la mesa un tema tan importante como el consentimiento. O sea, la voz es parte ya de la identidad, forma parte de la imagen de un artista, y por lo tanto no puede ser tomada sin el consentimiento.
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17: Para hacerlo. Entonces, buscamos frenarlo desde ahí.
2: ¿Tú quieres decir algo, Moisés?
16: Sí, que también esta ley nos protege del mal uso de la IA. O sea, estamos ahorita de cosas de contraprestación, de derechos que no sea perpetuidad, pero también el mal uso. Desde
2: robo de identidad.
16: Robo de identidad. No quiero hablar de términos legales mucho menos, pero sí, imagínate que usen tu voz para algún tipo de robo, secuestro, extorsión.
15: Lo hacen ya, ¿no? Estafa, extorsión.
16: Todo ese tipo de cosas. Entonces es bien importante.
15: Y nos defiende no solo al gremio de actores, sino también a la gente de a pie, por supuesto, en este tipo de temas de seguridad.
16: Así,
15: ¿no?
16: Es, así es.
1: Eso es importantísimo, porque de repente uno ve estas cosas y no piensa que también nos benefician a los ciudadanos, ¿no?
12: A todos. Estamos muy agradecidos con la presidenta Claudia Sheinbaum porque ella es la que nos apoyó y le dio el impulso que necesitábamos para que llegara a ser aprobada, tanto en la Cámara de Diputados como de Senadores.
1: Oigan, equipo, pues muchísimas gracias por haber venido a la Hora Nacional.
12: Gracias.
2: Esta es la última vez y ya quedaron de venir individualmente a platicar sus trayectorias.
12: Claro que sí.
2: Un aplauso muy grande porque es un gran honor. Individualmente a platicar sus trayectorias.
12: Claro que sí.
2: Un aplauso muy grande porque es un gran honor.
12: Gracias.
2: Y un aplauso para ustedes porque aquí están cada domingo. Gracias. Un aplauso para ustedes porque aquí están cada domingo.
1: Hoy conoceremos la trayectoria de Leonila Vázquez Rodríguez, una científica mexicana que contribuyó al desarrollo de la investigación nacional y abrió oportunidades para que más mujeres participaran en disciplinas científicas.
2: Su historia muestra que la ciencia también se construye con perseverancia, innovación y compromiso social. Recordarla es reconocer el talento mexicano y lo importante que es impulsar nuevas generaciones de científicas e investigadoras.
8: Leonila Vázquez García fue una destacada bióloga, investigadora y docente que dedicó su vida al estudio de los insectos en México, principalmente de las mariposas. Gracias a sus aportaciones, se consolidó como una de las mayores científicas mexicanas del siglo XX. Nació el 17 de enero de 1914 en Ciudad Jiménez, Chihuahua. Realizó sus estudios básicos en la Ciudad de México y, más adelante, ingresó en la Escuela Nacional Preparatoria. En 1932, Leonila ingresó al departamento conocido como Sección de Ciencias, de la Facultad de Filosofía y Letras en la UNAM. Dos años después, se integró al recién creado Instituto de Biología. Ahí colaboró en el Laboratorio de Entomología, dedicado al estudio de los insectos, bajo la mentoría del maestro Carlos Christian Hoffmann. En 1946, se convirtió en doctora en Ciencias Biológicas por la Facultad de Ciencias con su tesis Estudio monográfico de la psíquide de México. Esta obra se convirtió en un referente para el estudio de las orugas de saquito. Tras el fallecimiento de su maestro Hoffmann en 1942, Leonila asumió la jefatura del laboratorio de entomología y trabajó en la reconstrucción de la colección de insectos del Instituto de Biología. Realizó prácticas de campo en diversas partes del país, junto con otros investigadores como la bióloga Elia Bravo, especialista en cactáceas. A lo largo de su carrera científica, Leonila se concentró en los lepidópteros, mariposas, polillas y palomillas. En México, identificó al menos 20 especies de orugas de saquito. También investigó a la mariposa monarca y, al lado de Elia Bravo y por petición de la Secretaría de Educación Pública, realizó investigaciones sobre la grana cochinilla, por su uso ancestral como tinte para los textiles. Leonila impartió clases desde nivel secundaria hasta posgrado en la UNAM y en el IPN. Además, participó en publicaciones de divulgación y realizó estancias de investigación en prestigiosas instituciones en el extranjero. Tras más de 6 décadas de entrega a la ciencia y la educación, la doctora Leonila Vázquez García falleció en la Ciudad de México el 30 de enero de 1995 a los 81 años. Su legado es importante para las futuras generaciones dedicadas al estudio de los insectos, así como un impulso para la formación de mujeres científicas. Su nombre perdura en la taxonomía de diversas especies, como Litomóxides leonivasquese, honrando sus contribuciones.

0: Y ahora que ya conocimos la historia de la científica mexicana Leonila Vázquez Rodríguez, vale la pena recordar que la ciencia, la cultura y la comunicación tienen algo en común. Cuando se comparten, enriquecen la vida de todos.
1: Y con esta idea cerramos nuestra primera media hora. Pero antes te queremos mandar saludos a todos los que nos acompañan cada semana. GEMES Electrificaciones en Toluca, Andrés Moreno en Zacatecas, Andrea Ramírez en la Ciudad de México, Paulina Ortega y Alicia BSG.
0: También saludos para José Luis Hernández Álvarez, Gerardo Domínguez, Verónica Muñoz Centeno, Iván Juárez, Cecilia Godínez y Blanca Estela Pérez Montaño.
1: A Patricia Paredes en Canadá, Carlos Alberto Ruiz Martínez, Sergio Ponce en Washington y Elizabeth Martínez aquí en la Ciudad de México.
0: Muchísimas gracias por acompañarnos, por escucharnos y por ser parte de la comunidad de La Hora Nacional. Recuerden que estamos en YouTube, estamos en Facebook, estamos en Instagram, TikTok, X y Spotify.
1: También nos pueden contactar en un número que es, apúntenle, 55-34-83-42-39 o mandarnos un correo a lahoranacional@segob.gob.mx. Que tengan una excelente semana. Y para los que siguen con nosotros, hacemos una pausa y ahorita regresamos con más.
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0: Ya estamos de regreso para la segunda parte de la Hora Nacional, hoy 19 de julio. ¿Saben qué? Preparamos para ustedes una serie de temas muy interesantes.
1: Sí, y les vamos a platicar sobre un tema del que cada vez escuchamos más, las alergias. ¿Cuáles son sus principales síntomas? ¿Qué tipos existen? ¿Cuáles son los tratamientos disponibles?
0: Además, les traemos recomendaciones para que estas vacaciones no se conviertan en una mala experiencia. La Policía Cibernética nos va a dar consejos para evitar fraudes en línea cuando estamos a punto de comprar boletos de avión, reservar hoteles o comprar paquetes turísticos.
1: Y hablaremos de las oportunidades que existen para que más mujeres puedan acercarse a las herramientas tecnológicas, desarrollar nuevas habilidades y aprovechar la tecnología para su crecimiento personal y profesional.
0: En nuestros flashazos de bienestar conoceremos una estrategia importante para la detección del VIH. Son pruebas rápidas, gratuitas y accesibles que ya están disponibles en unidades de salud de primer nivel. Esto acerca la prevención y el diagnóstico oportuno a más personas.
1: Y como siempre, tenemos musiquita. Hoy escucharemos a los Choclok, un grupo veracruzano que combina sonidos tradicionales como la jarana con diferentes ritmos contemporáneos, creando una propuesta única.
0: Además, en nuestra sección de cultura hablaremos de la obra de teatro Cosas que pienso los domingos, que habla sobre la búsqueda del éxito y también un poco sobre la validación en la sociedad actual. Todo esto y más en la segunda parte de la Hora Nacional. Las alergias afectan a millones de personas en todo el mundo y, de acuerdo con especialistas, su incidencia ha aumentado en las últimas décadas. Se calcula que entre el 20 y 30% de la población presenta algún tipo de enfermedad alérgica, por lo que realmente son un problema de salud pública.
1: Y en el Día Mundial de las Alergias, hoy queremos conocer más sobre estas condiciones, cuáles son las más frecuentes, cómo se diagnostican y qué tratamientos existen. Y para esto nos acompaña hoy el doctor Guillermo Velázquez Sámano, jefe del Servicio de Alergias del Hospital General de México, Eduardo Lisiaga. Doctor, bienvenido una vez más a la Hora Nacional.
2: Muchas gracias. Las enfermedades alérgicas, como bien se dijo, es un problema de salud pública en México. Hasta el 40% de la población mexicana padece una reacción alérgica. ¿Cuáles y cómo son las manifestaciones clínicas de una enfermedad alérgica? Alergia en los ojos, que se llama conjuntivitis alérgica. En la mucosa nasal se ve afectada por una alergia, rinitis alérgica. El asma bronquial, que es otra de las enfermedades muy frecuentes. En la piel, la alergia cutánea, caracterizada por ronchas, que es también muy frecuente, asociado con la escritura sobre la piel, que se llama dermografismo, o a alguna persona se le hincha el labio y ese es un angioedema. Es demasiado molesto que causa trastornos.
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2: Que son específicos de un antígeno. Es una predisposición genética que tiene el individuo a desarrollar esta enfermedad alérgica.
1: ¿Las estaciones del año tienen que ver en la época?
2: Por supuesto. Tenemos, por ejemplo, la conjuntivitis primaveral o el asma que se presenta durante el inicio de la primavera porque, por ejemplo, en la Ciudad de México tenemos una gran cantidad de polen. Aquí estamos cerquita del bosque de Chapultepec, donde hay una gran cantidad de árbol de fresno y produce abundante polen noviembre, diciembre, enero y febrero. Y entonces viene la conjuntivitis o viene una rinitis alérgica o una asma bronquial,
1: claro.
2: El contacto con ese polen.
1: Hay unos que sí pueden ser mortales, ¿no? Las personas, por ejemplo, que tienen alergia a los cacahuates, por ejemplo.
0: A los crustáceos.
1: A los crustáceos.
2: Ácaros del polvo doméstico, a la cucaracha, antígenos de la cucaracha, por ejemplo, que sí presentan una reacción anafiláctica, sobre todo con los alimentos, la fruta, los alimentos secos, que se llama dieta mediterránea, por supuesto que te van a ocasionar una anafilaxia y se muere el paciente.
0: Si uno sospecha que tiene alguna alergia, ¿qué se puede hacer?
2: ¿Quién debe de tratar una enfermedad alérgica? El médico especialista en alergia. Para esto se necesita una preparación sólida. Esa es la persona que está capacitada para manejar un cuadro de una reacción alérgica. Llámese como se llame, tiene que estar bien preparado con esa solidez en los conocimientos para poder manejar esta reacción o estas respuestas alérgicas. No, pues, el médico especialista en alergia e inmunología clínica.
0: Perfecto saber para ir a un médico especialista si uno sospecha.
1: ¿Alguna página internet, alguna red social donde podamos aprender un poquito más de todo esto?
2: Bueno, en el Hospital General tenemos bastante información referente a todas las enfermedades alérgicas, por supuesto.
1: Doctor Guillermo Velázquez, muchísimas gracias por visitarnos aquí en la Nacional.
0: Gracias.
2: Gracias a ustedes por invitarnos.
0: Y a todas las personas que nos siguen aquí cada semana en la Hora Nacional, muchas gracias también.
1: Las vacaciones de verano ya están a la vuelta de la esquina y miles de familias tienen ya prácticamente las maletas listas, pero junto con las ofertas de viajes, hospedajes y boletos de avión, también aumentan los intentos de fraude por internet. Por eso, antes de reservar, conviene verificar que todo sea seguro.
3: Un anuncio con precios demasiado bajos o una página que parece confiable pueden terminar convirtiéndose en una verdadera pesadilla. Para saber cómo proteger nuestro dinero y tener unas vacaciones sin problemas, está con nosotros el policía segundo Edmundo Daniel Silva, de la Policía Cibernética de la Secretaría de Seguridad Ciudadana de la Ciudad de México. ¿Cómo está, oficial? Bienvenido a la Hora Nacional.
6: Muchas gracias por la invitación y muy bien.
1: Cuéntanos, ya viene la temporada vacacional y justamente como decíamos, ¿no? Puede haber mucho listillo que hagan páginas de internet falsas y que estén engañando a la gente. ¿Cuáles son los fraudes más comunes que están relacionados con los paquetes turísticos, con boletos de avión, con hospedaje?
6: De manera general, abarcan varios temas, por ejemplo, hoteles, vuelos, principalmente estos paquetes que reservan todo en uno, como suelen ser un precio un poco más que lo normal, es ahí donde ellos ofrecen supuestamente un buen descuento, donde lanzan ofertas increíbles, y es ahí donde podríamos encontrar nuestra primera bandera roja que tendríamos que levantar alguna sospecha si llegáramos a ver algo así.
1: Que está demasiado bueno para ser cierto.
6: Sí, claro.
1: Ahí tenemos que empezar a ver si hay una bandera roja, como dice.
6: Efectivamente, esa sería la primera señal de advertencia, y precisamente esta unidad cibernética les invita a la ciudadanía, a las personas, marcar a nuestra área, a la policía cibernética, previa a realizar el depósito, porque muchas personas ya nos marcan cuando ya realizaron el depósito, e inclusive ellos mismos se convierten en inspectores, en detectives, y ya se dan cuenta que cayeron en un fraude y hasta ese momento nos marcan. Hay personas, hay víctimas que incluso nos llegan a marcar cuando están ya fuera del hotel, en su destino de vacaciones, pero pues prácticamente ahí quisieran arreglar todo el problema cuando se puede haber evitado mucho antes.
3: ¿Cómo podemos verificar que, por ejemplo, una agencia de viajes o un sitio web o una plataforma de hospedaje son legítimos y que no nos estén estafando?
6: Hoy en día ya, 2026, es muy difícil. La verdad es que estos ciberdelincuentes sí utilizan buenas técnicas. Esto se le conoce como phishing, la suplantación de páginas a través de internet. Ya llegan a utilizar una muy buena calidad en sus imágenes, cuidan algunos detalles, a lo mejor en la ortografía. Llegan inclusive a comprar estos protocolos de seguridad como el HTTPS, que es el candadito cerrado, el candadito verde.
1: ¿Serio?
6: Sí,
1: eso
6: claro.
1: Está ya grave.
6: Sí, ya.
1: Eran los que uno criticaba antes, bueno, yo al menos.
6: Sí, hace décadas era una gran recomendación, incluso que nosotros dábamos a la ciudadanía, el decir, si la página tiene un candado verde, es segura, podemos realizar nuestra compra. Por ahí del 2015 para la fecha, ya esto ya no puede ser una buena recomendación, porque los ciberdelincuentes incluso ya pueden comprar este protocolo para darle mayor credibilidad a su página falsa. Hoy en día tenemos que irnos a datos muy técnicos, como por ejemplo la fecha de creación del dominio, en dónde se encuentra registrada, por ejemplo, si es un hotel aquí en México, obviamente, por lógica, su servicio tiene que estar dentro de nuestro país, no en el extranjero, la fecha de creación, que tenga las mejores instalaciones físicas, eso lo podríamos buscar inclusive hasta en Google Maps, donde podamos encontrar una oficina para reclamos, para futuras quejas, porque incluso si llegáramos a colocar los contactos de esa página y veamos que es falso, ¿no? Si yo busco esa dirección y no me aparece ninguna oficina, obviamente estaríamos hablando de una página falsa.
3: ¿Cuáles son las redes sociales de la Policía Cibernética? En caso de que la gente tenga dudas, de que igual y siente que está a punto de cometer un error, ¿cómo podemos ponernos en contacto con ustedes?
6: Nosotros principalmente proporcionamos el número telefónico, que es el 55-52-42-51-00, en la extensión 5086, 55-52-42-51-00, extensión 5086. Las 24 horas del día, precisamente para este tipo de alertas, porque a veces estamos en la madrugada, a veces pensamos que en la noche vamos a encontrar un mejor descuento, y precisamente esta línea de atención telefónica se hace precisamente en casos como ese tipo de las vacaciones por fraude.
3: Pues muchísimas gracias por haber venido a la Hora Nacional a platicarnos de estas cosas.
6: No, de qué, gracias a ustedes por la invitación. Muchas gracias.
1: Y gracias a ustedes por seguir con nosotros. Por favor, quédense aquí.
8: Thank you.
0: Hoy vamos a platicar de una iniciativa que se llama Laboratoria, que por el crecimiento tecnológico y los desafíos en materia de inclusión de mujeres, tiene mucha relevancia, particularmente por su formación y empleabilidad de talento femenino en tecnología.
1: Está con nosotros Úrsula Quijano, ella es directora para México de Laboratoria. Ha participado en la expansión de programas de formación tecnológica dirigidos a mujeres en América Latina y en la adaptación de estrategias educativas ante las transformaciones del mercado laboral digital y el impacto de la inteligencia artificial en el empleo. Úrsula, bienvenida a la Hora Nacional. Qué gusto que estés acá con nosotros.
8: Cha, Leo, al contrario, qué gusto. Para mí es un honorazo estar aquí.
0: Oye, pues platícanos un poquito sobre el diagnóstico que están haciendo en Laboratoria de la participación de mujeres en la industria tecnológica, no solo en México, pero creo que también hacen toda la TAM, ¿no?
8: Claro, sí. A ver, Leo, les platico sobre todo qué es Laboratoria. Pues llevamos 11 años trabajando en 11 países en la región. Por supuesto, México es uno de nuestros principales geografías. Y la realidad es que siempre hemos estado trabajando en el sector tecnológico, buscando que mujeres desempleadas y subempleadas tengan acceso a un mejor empleo. Entonces, imagínense que por 11 años lo único que hemos hecho es hablar con el sector tech para entender justamente cómo colocar estas mujeres. Y la realidad es que, a ver, el diagnóstico todavía es complejo, porque menos del 30% de las mujeres están en puestos tech. Y cuando hablas de inteligencia artificial, menos del 20%.
1: Claro, y en esta época es bajísimo.
8: Sí, es bajísimo, y también, por ejemplo, lo ves desde la educación. O sea, una de cada tres mujeres está estudiando carreras STEM.
1: Este modelo educativo de Laboratoria, ¿cómo responde a estos cambios en el mercado laboral?
8: Es muy interesante, Cha, porque nosotros históricamente siempre lo vimos con tres grandes pilares. O sea, uno es la autoconfianza, un tema también sobre todo de upskilling. O sea, ¿cómo tienes también esta credencial adicional? ¿Cómo creas estas habilidades que tú también puedes tener más técnicas? Y la otra parte, el capital social. Es una competencia muy encarnizada, y la realidad es que ya no tienes que ser técnico o técnica para hacer cosas en inteligencia artificial. Entonces, la realidad es que también estás entrando en un mercado muy saturado de talento. O sea, en algún momento como que sientes, ¡ah!, tengo el síndrome del impostor. Pero la realidad es que también nosotros en estos 11 años hemos trabajado entendiendo también está la situación de las mujeres. O sea, cómo realmente son mujeres, y somos mujeres que llevamos tiempo sin estar en el mercado laboral, pero que hay pequeñas cosas que tienes que hacer, como crearlo en grupo, etcétera, para asegurarte que puedes transformar tu vida y puedes tener una historia de movilidad social.
0: Pero la pregunta es, ¿qué aptitudes o habilidades técnicas, digamos, tenemos que tener ya para poder dar este salto y entrar a este sector?
8: Totalmente. ¿No? A ver, uno clarísima que se está hablando muchísimo es el pensamiento crítico. O sea, esta capacidad de discernir, o sea, esta capacidad de realmente tú cuestionar a la inteligencia artificial. Así que, sin lugar a duda, ese es un tema importante en el cómo te relacionas con la inteligencia artificial, si estás realmente tú cuestionando la información que te arroja. Entonces, ese es uno importantísimo, Leo, sin lugar a duda. Y la otra parte, sin lugar a duda, también tiene que ver en cómo revisas y qué tan diligente eres en cuanto, por ejemplo, el uso responsable. Entonces, hay un concepto bien bonito que se llama el humano.
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8: Lo que tengo es cuánto nos sentimos así.
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8: Manas temas llevan justamente todo el tema de empleabilidad. Wow. Después tienen un tema de upskilling increíble, de análisis de datos o de fundamentos de inteligencia artificial. Y en todo ese trayecto vemos justamente el tema de cómo desarrollas tu capital social. Entonces ahí literalmente es buscarnos en laboratoria.la. Tenemos convocatorias cada 2 meses. Tenemos grupos de 150 mujeres. Vamos a llegar a 1,500 este año. Y pues la verdad es que es algo espectacular. Literalmente hay becas del 100% en el programa.
1: Laboratoria.la.
8: Exacto.
1: Esa es la página de internet. Exacto. ¿Y redes sociales?
8: Igualmente, laboratoria.la.
0: Muchas felicidades y muchas gracias por haber venido.
8: Gracias a ustedes por el espacio.
1: Al contrario, gracias. Muchísimas gracias. Gracias. Y gracias a ustedes, por favor, no se vayan.
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1: Los Choclox son una banda con más de 15 años de trayectoria y se han presentado en escenarios muy importantes de México y del mundo. Ellos combinan sonidos tradicionales con letras que reflejan preocupaciones sociales, culturales y ambientales.
0: Sí, nos da mucho gusto que nos acompañen hoy en cabina para platicarnos un poquito más de su historia, su propuesta musical, los proyectos que traen, qué viene para la banda. ¿Cómo están? Qué gusto tenerlos aquí. Si nos pueden ayudar, por favor, presentándose y contándonos qué instrumento tocan.
14: Claro que sí, gracias por el espacio. Nosotros somos los Choclox del sur de Veracruz. Mi nombre es Jacobo, alias El Nipón, y estoy en la voz.
15: Yo soy Oscar Luis, toco el saxofón.
16: Yo soy David, toco trompeta.
17: Yo soy Carlos Nava y toco guitarra.
1: Bienvenidos a la hora nacional. Pero faltan varios más, ¿no? Los Choclox son un grupo grande, digamos.
14: Sí, somos una orquesta de 12 integrantes.
1: De 12 integrantes.
14: Un equipo de fútbol, ¿no?
1: Oigan, y cuéntenos un poco el origen de esta banda. Son del sur de Veracruz, de Cozoleacaque.
14: Así
1: ¿Veracruz?
14: Es. Bueno, la banda se formó en el sur de Veracruz, en Cozoleacaque. Por ejemplo, Carlos es de Chinameca, Veracruz, que es una ciudad conurbada también ahí con Cozoleacaque, ¿no? Todo se dio de forma muy orgánica hace ya 17 años. Pues el son jarocho, que es nuestra música tradicional, siempre ha estado muy presente. Sabes, los fandangos, también somos muy fiesteros, entonces la música iba nunca falta, ¿no? Y desde muy pequeños, nuestros padres fueron amigos, también son amigos, entonces siempre fue como andar tocando en un sitio y en otro, en casa de otro compañero.
1: ¿Sus papás eran músicos también?
14: Algunos.
1: ¿Son músicos?
14: Algunos sí. O tal vez no nuestros padres, pero sí tíos o amigos, ¿no?
1: Corrían la sangre.
14: Sí, claro. Y siendo una ciudad tan pequeña que todavía conserva como muchos elementos de pueblo, uh-huh, pues nos conocemos todos, ¿no?
1: Claro.
14: Desde las generaciones más viejas hasta las nuevas.
1: ¿Y siempre fueron 12? ¿Cómo fue la evolución del grupo?
15: De hecho, el primer ensayo creo que llegamos como 16, ¿no? Sí, es que
1: era un partido de algo más bien,
15: sí,
1: ¿no?
15: A lo que dice Nipón, como la mayoría tocábamos son jarocho, entonces era de que, bueno, que la jarana primera, ¿no?, que es la más chiquita, la jarana segunda, que es la mediana, y la jarana tercera, que es la más grande, ¿no?
1: Sí.
15: Entonces estaban las tres jaranas en el grupo, y luego que el requinto, pero al principio creo que Chopo, el acordeonista, todavía ensayaba con el acordeón de juguete que él tenía con el que empezó. Ya luego, bueno, sus papás le compraron otro acordeón y ya sonaba, ¿no?
0: Es que, sí, además, sí, estamos hablando de hace 17 años. Ustedes sí eran unos jovenzuelos.
15: Sí, yo tenía 13 años, era el más chico.
0: Oigan, sí. Y digo, tiene sentido lo que mencionó Cha, que es que en ese inicio eran mucho más como un proyecto de son jarocho como tal. Pero ahora Choclox son algo más, son una mezcla. Platíquenos un poquito como de su sonido.
17: Como dicen, empezamos todos siendo jaraneros y justo en juntarnos a tocar, de repente las influencias que escuchábamos en ese tiempo era como mucho reggae, mucho ska, mucha cumbia. Y ahí fue como las ganas de intentar, ¿no?, hacer otros ritmos a partir del son jarocho, ¿no? Cada quien con sus influencias pues aportó algo y se fue haciendo como el sonido de la banda,
1: claro,
17: ¿no?, por así decirlo.
1: ¿Qué planes vienen para los Choclox?
16: Ahorita lo que estamos trabajando más pues es en el nuevo disco. Está próximo a salir, aún no sabemos cuándo, pero estamos trabajando en eso. Ya está grabado, ya nada más estamos en proceso de sacarlo y estamos un poco ansiosos.
1: La gente cree que es fácil hacer un disco y no mucha chamba. Y más cuando son tantos, ponerse
16: claro,
1: de acuerdo,
16: sí,
1: eso
16: sí,
1: debe
16: sí
1: tomar mucho tiempo, ¿no?
16: Y bueno, creo que parte de la relación que tiene como esto que se está hablando también tiene pues una conexión con el nombre del tour que estamos haciendo ahora, ¿no?, que se llama De Dónde Venimos, y que creo que eso va a estar muy reflejado en el nuevo disco, ¿no?
1: ¿Redes sociales, muchachos?
15: Bueno, nos pueden encontrar de todos lados ahí como Los Choclox.
0: Con K.
15: Con K, sí, es que luego hay una pequeña confusión porque ponen CK, entonces ahí solo con K, Los Choclox, con K, muchas gracias.
0: No, en todas las redes. Buenísimo. Oigan, pues muchas gracias, que la gente lo siga, gracias por habernos visitado, platicado con nosotros. Y
1: mucha suerte con este nuevo disco.
14: Muchas gracias por el espacio y aquí estamos a la orden. Somos los Choclox y arriba México.
1: Eso es todo. Y arriba la hora nacional, no se vayan, por favor.
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1: La obra Cosas que pienso los domingos es una puesta en escena que trata con humor y nostalgia las cosas que nos preguntamos los domingos en esos momentos de pausa, con distintas reflexiones personales, íntimas y muy cercanas al espectador.
0: Hoy nos acompaña parte del elenco para platicar sobre esta obra y cómo es la experiencia de llevarla al escenario. Muy bienvenidos, Juan Manuel Vergara y Diana Oscanga Horta, ¿cómo están?
18: Ay, muy felices de estar aquí, muchas gracias por la invitación.
0: Gracias, que muy uniformados también para la gente que nos está viendo en tele o en redes sociales.
18: Es que en realidad nos mensajeamos para decir, oye, ¿qué te vas a poner tú? Ah, bueno, hay que combinar así, así.
0: Claro. Un elenco que está en sincronía.
1: No, claro. Importantísimo. Y qué casualidad que para las personas que nos están escuchando en radio, hoy sea domingo, ¿no? ¡Qué difíciles son! ¡Qué buen tema! ¿Cómo surgió todo esto?
8: Esta obra nace de la mente del maravilloso autor Adrián Madrigal. Él justo se pone a reflexionar muchas cosas los domingos y de ahí sale esta idea de un personaje que se llame así, Domingo, que piensa muchas cosas y empieza a escribir, y empieza a escribir cartas, y empieza a escribir pensamientos sobre problemáticas que tiene en su día a día, y que aparte son problemáticas que podemos compartir en cualquier momento, porque hablamos del amor, hablamos del trabajo, hablamos del desempleo, hablamos de cómo la situación sociopolítica del mundo nos afecta y no podemos hacer nada, pero al mismo tiempo podemos hacer algo, pero no sabemos qué. Y entramos en esta crisis dominguera.
0: O sea, nos está describiendo a todos, siento. Sí. Pero, a ver, ¿cómo ponen esto en contexto de la obra? O sea, ¿cómo pasan estos pensamientos por la mente de Domingo y se aterriza esto, pues, en una historia que ustedes cuentan en escena?
18: El plano general justo es por qué la gente siente melancolía o tristeza o como frustraciones los domingos. Okay. Y en el atardecer.
0: Ajá.
18: Y concretamente en la obra sigue la historia de Domingo, que es un escritor. Él sueña y quiere cambiar el mundo con lo que él mejor sabe hacer, que es escribir. Y poco a poco se va dando cuenta con la vida laboral real, que es muy difícil, no es imposible, pero que es muy difícil, y empieza a desilusionarse sobre tal vez su profesión, un poco sobre la vida, y empieza a platicar sobre la depresión, cuando a veces no te das cuenta que estás deprimido, o que necesitas ayuda, o simplemente alguien que escuche tu historia.
0: ¡Qué fuerte!
1: Sí,
0: y contemporánea y actual, importante. Sí.
1: Oigan, por lo general esta pregunta la hacemos al final, ¿no? De cuándo se presenta la obra, qué días, qué horas, etcétera, etcétera. Pero creo que ahorita es pertinente hacerla antes, justamente porque si se presentan en domingo debe ser un día especial y difícil, ¿no?
8: Sí. Nos vamos a presentar todos los domingos de julio a las 4 de la tarde en el Foro Silvia Pasquel.
1: O sea, nada más los domingos.
18: Nada más los domingos.
1: Híjole.
0: Qué meta, todo muy...
1: Sí, qué tal, ¿eh? En el Foro Silvia Pasquel, en la colonia Condesa.
18: Esa avenida Juan Escutia, si no estoy equivocado.
1: Sí, sí, justamente. Oigan, pues qué tema, ¿eh? Porque sí, los domingos son muy difíciles.
0: Oigan, ¿y cuáles son sus redes sociales y las de la obra para que la gente esté pendiente de cualquier cosa?
8: Pueden seguirnos en @produccionesLunaEscarlata.
18: Y ahí está toda la información también de la obra. Yo, mi Instagram, y en todos lados estoy como @Juan con WN_.
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8: Recurrente de domingo.
1: Que ya llegue el aro nacional, por favor.
8: Amén.
1: Muchísimas gracias, chicos. Un gusto y un honor tenerlos por acá.
18: Muchas gracias.
1: Igualmente un gusto y un honor tenerlos por acá. No se vayan, por favor.
21: Claro que sí, gracias por el espacio. Nosotros somos los Choclos del Sur de Veracruz.

0: Hoy nos vamos con una frase del escritor Eduardo Galeano. Mucha gente pequeña, en lugares pequeños, haciendo cosas pequeñas, puede cambiar el mundo. Esto quiere decir que cada acción cuenta y que juntos podemos transformar nuestro entorno.
1: Gracias por acompañarnos en esta hora nacional. Esperamos que la información, las historias y todo lo que compartimos les haya gustado.
0: Que tengan una excelente semana con muchísima salud y muy buenos momentos.
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3: Hoy,
4: Revista del Consumidor. Radio.
5: La limpieza en los pisos y superficies de nuestra casa, taller, oficina o negocio es crucial para un ambiente saludable, seguro y adicionalmente proyecta una imagen positiva. Por eso te brindaremos la tecnología doméstica Profeco para hacer tu propio limpiador para pisos y superficies.
6: Además, la Profeco te brinda información sobre tus derechos en el caso de que, por alguna razón, ya no puedas seguir pagando la escuela de tu hija o hijo.
5: Iniciemos.
4: Revista del Consumidor.
5: ¿Sabes por qué es importante mantener limpios tus espacios?
6: La limpieza de pisos y superficies es muy necesaria, y no solo por higiene y salud. Cuando limpias los espacios, previenes la propagación de enfermedades, reduces alergias, pero también mejoras la apariencia general de tu entorno. La limpieza de pisos y superficies no solo es cuestión de aseo superficial, sino que es esencial para mantener la salud, la seguridad y el bienestar de tu familia, sobre todo en niños y personas mayores, ya que con suelos limpios y ordenados se reduce el riesgo de resbalones, caídas y tropiezos.
5: Para facilitar la limpieza de esos pisos y superficies que acumulan polvo, suciedad y otras partículas, el Laboratorio Nacional de Protección al Consumidor nos comparte una receta de tecnología doméstica de limpiador de pisos y superficies. Conozcamos el procedimiento.
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6: De plástico con boca ancha de un litro para almacenar nuestro limpiador.
5: Para empezar con el procedimiento, colócate el cubrebocas y los guantes de látex. Ahora sí, hagamos una mezcla. En el tazón coloca el agua purificada, la tietranolamina y disuelve con ayuda del batidor. Una vez disuelto, agrega el lauril sulfato de sodio y la esencia de lavanda. Integra y reserva. En el recipiente pequeño vacía el etanol y el triclosán. Apóyate de una cuchara para disolver muy bien. Una vez que tengas esa mezcla, vacíala en el recipiente grande. Por último, agrega el colorante vegetal y sigue revolviendo hasta incorporar perfectamente. Déjalo reposar unos minutos y envasa lentamente el limpiador en el recipiente de plástico para evitar hacer espuma y se derrame. Ciérralo muy bien y no olvides etiquetarlo. Guarda tu limpiador en un lugar fresco y seco.
4: Revista del Consumidor.
6: Antes de usarlo, agítalo por unos segundos. Para limpiar superficies, diluye 50 mililitros en un litro de agua. Para limpiar pisos, diluye 100 mililitros en 3 litros de agua.
5: Esta tecnología doméstica rinde para un litro. tiene un costo promedio de 34 pesos y cuenta con una caducidad de un año.
6: Si quieres ver a detalle esta tecnología, visita nuestro canal de YouTube, Profeco TV, o consulta la revista del consumidor, edición 582, en su versión impresa, o en su versión digital en www.revistadelconsumidor.profeco.gov.mx.
4: Revista del Consumidor.
5: Quienes brindan los servicios educativos particulares deben acatar el acuerdo que establece las bases mínimas de información para la comercialización de los servicios educativos que prestan los particulares. Entre otras cosas, este acuerdo establece que los proveedores nos deben informar por escrito los tipos de servicios educativos y grados escolares que ofrecen, la fecha y número del acuerdo por el cual se le otorgó la incorporación a la SEP, o bien el número de inscripción como plantel no incorporado y la mención que dichos estudios carecen del reconocimiento de validez oficial, costo de inscripción y reinscripción, costo y número de colegiaturas, el calendario de pagos, descuentos y cargos por mora, costos de exámenes extraordinarios, cursos de regularización, duplicados de certificados, constancias, credenciales y otros costos relacionados. Ahora bien, si en algún momento del ciclo escolar ya no te es posible seguir pagando las colegiaturas, la siguiente información es importante para ti.
7: Revista del Consumidor.
6: El acuerdo mencionado establece que si se incumple con el pago de 3 o más colegiaturas, o el equivalente a cuando menos 3 meses, se libera a los prestadores de servicio educativo de la obligación de continuar brindando la educación a tu hija o hijo.
5: Sin embargo, debe asegurarse la permanencia en el sistema educativo nacional de la alumna o el alumno. Por ello, los proveedores deben de avisar a padres o personas tutoras con 15 días de anticipación sobre la posibilidad de no continuar brindando el servicio.
6: En esta situación, tus derechos son los siguientes: recibir la documentación oficial que corresponde en un plazo no mayor de 15 días a partir del momento en que la soliciten, sin costo alguno. Las alumnas o alumnos podrán presentar exámenes extraordinarios en igualdad de condiciones que el resto del alumnado, realizando el pago de los derechos que correspondan.
5: ¿Pero qué hacer si no te quieren entregar los documentos de tu hija o hijo? Si la escuela niega la liberación de los documentos de tu hija o hijo, acércate a Profeco.
6: Para conocer tu oficina de defensa del consumidor más cercana, a fin de que presentes tu queja de manera presencial, ingresa a www.gob.mx/profeco/acciones-y-programas/oficinas-de-defensa-del-consumidor en el país.
4: Revista del Consumidor.
6: No olvides visitar el canal de YouTube Profeco TV para ver más contenidos, tecnologías domésticas, platillos sabios y estudios de calidad. También te invitamos a leer la Revista del Consumidor en su versión impresa. Puedes conseguirla de manera gratuita en las oficinas de defensa del consumidor.
5: Puedes consultar su versión digital en www.revistadelconsumidor.profeco.gov.mx. Para cualquier asesoría, habla al teléfono del consumidor
6: al 5555-688722 o al 800-468-8722. De lunes a viernes, de 9 a 19 horas. Sábados y domingos y días festivos, de 10 a 18 horas.
5: No olvides seguirnos en redes sociales. En Facebook nos encuentras como Revista del Consumidor MX y Profeco Oficial. En Instagram como @Revista del Consumidor MX. Y en X, las cuentas son @R del Consumidor y @Profeco. Hasta pronto.

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Querido mi querido Conan, muy buenos días, muy buenos días, muy buenos días. Vamos a arrancar con música para ustedes en este ya lunes, inicio de semana. Inicio de semana, no voy a trabajar. Tenemos igual y ver totalmente ya disponible en el teléfono.

Bueno, para que te comuniques conmigo, 686-349-6803 y al 557-0102, para que te comuniques conmigo, 686-557-0102, a la morning. Dale, dale, dale, dale, dale, dale. Arrancamos, iniciamos con la música para ustedes en esta mañana, ¿qué te parece? Vamos a arrancar como siempre con algo sabrosone para aliviar la mañana. Pero, a mí me gusta empezar con algo sabrosone. Arrancamos.

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1: Vamos a arrancar rima y menos. Dice por acá, dice, buen día, chiquis, por la número uno, por favor, número uno. Good morning por la mañana, ¿cómo andamos? Good morning por la mañana. A la morning.
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1: 86-649-0803. Saludos para Anita, buenos días, Anita, buenos días, buenos días.

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1: Hey, seguimos avanzando con la llamada de la música a través de la Carla Fama. Muy buenos días, gracias por acompañarnos. Mi nombre es Nicolberto Chiquilla de la radio. Buenos días, oye, recuerda, tú quieres llevarte una mini split de una tonelada. Bueno, es cuestión de que tú te comuniques, ni más ni menos, o vaya directamente a las redes sociales de La Dinámica, o búscame en mi Instagram como La Carla Fama y entérate cómo puedes llevarte, ni más ni menos, una mini split de una tonelada que solamente La Dinámica tiene para ti, así que ya te la llenó para que te la you play. Estamos totalmente en vivo, al aire, en la carrera de la fama. 686-49-0803. Mi nombre es Alberto Esquillo de la radio. La gente que está laborando esta hora de la mañana, ¿cómo andamos? ¿Cómo andamos? ¿Cómo andamos? 686-349-0803. Carlos número 1, Carlos número 1, Carlos número 1. El Agualulco, Carlos número 2, Carlos número 2. 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
2: Y tenemos número 1, banda que es.
1: Recuerda que ya nos vamos de vacaciones. Sí. Sí, sí, sí, sí, sí. Tiramos como cochilión. Unos 15 días nomás, Razo, unos 15 días nomás.
2: Tamarindo para las mujeres que están deseosas de marito.
1: Así que ya lo sabes, a partir del día
2: mujeres me piden uno, yo les doy uno.
1: Jueves ya no venimos, así que el miércoles vamos a estar por acá.
2: Estoy tres, me piden cuatro.
1: Todavía dando lata, así que primeramente Dios, aquí nos estaremos escuchando hasta el miércoles. Así que aprovechemos, aprovechemos porque me voy de vacaciones. Así que ya lo sabes, raza, es cuestión de que tú ni más ni menos te comuniques con el Instagram de la Carrera Fama y tú te puedes llevar una mini split de una tonelada de la marca Prime, destinada por la Dinámica 105.9. Vas a disfrutar de ni más ni menos, puedes disfrutar de tu refrigeración que solamente tiene para ti la Dinámica 105.9. Así que ya te la you know, ¿para qué te la you play? Quieres participar, solamente busca N.

ya lo sabes, Dimari Melas, te invitamos para que tú participes y puedas llevarte tu mini split de una tonelada. Solamente la dinámica tiene para ti. Ya se la you know, porque te la you play. Solamente búscame en Instagram como La Carrera de la Fama. Así, para que puedas llevar tu mini split de una tonelada. Por acá dice, para uno. 686-349-0803. Dice por acá, dice, buenos días, chiquillo, dice, ponte la número uno, por favor, la número uno. Vámonos a arrancar, ni más ni menos, raza. Vamos por el criatura, buenos días, criatura, good morning por la mañana. La ganadora.

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0: el número uno.
1: De México. El número uno, más y menos suena. Es la carrera, la fama, la carrera, la fama. Buenos días, buenos días, buenos días.

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1: Número uno suena. La suelta. Número uno, 686-649-0802.

0: te lleva.
1: Okay, dice, buenos días, chiquillos, ponte la número 2. La número 2, la número 2. ¿Cómo andamos? Saludos, Super Ramón. ¿Cómo andamos? ¿Cómo andamos? La morgue. Dice, para uno, chiquillo, para uno, para uno.
0: Pero más que más te duela, te manda a cuidar tu madre.
1: Dice, la uno, chiquillo, la uno.
0: Y vas a ganar más.
1: La carrera de la fama.

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0: Carlos Velador, mi Bolivero, suena. Lo ganas, es el gallo de oro. Ocho seis cuarenta y nueve 0803 para que te comuniques conmigo.
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0: Carril número dos. Es que...

0: quedarte así. ¿Qué? Participa ni más ni menos para que tú te ganes y te lleves una mini split y una tonelada. Instagram como la carrera de la fama para que te enteres de cómo llevarte una mini split y una tonelada. Ya lo sabes, solamente con nuestros amigos de La Dinámica. 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
0: Acá dice, buenos días, chiquillos, para uno, para uno, para uno. Con la ganadora en la carrera de la fama.

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0: 6229-0803. Por acá dice, para dos, chiquillo, para dos.
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0: brincando conmigo, es la carrera de los pomos.
1: Porque quieres.

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Pierre Don Bravo, ni más ni menos, Pulvo Rosita, es con el Lenin Ramírez. Carril número 2, carril número 2, a la morning, su ballet.

0: Buenos días, Kiss. Buenos días, Kiss. Ponte la número uno, por favor, número uno.
1: 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Ya tengo reservado el privado.
0: 386-349-0803.
1: Vuelvo rosita. Y si quieres bailar.
0: Acá dice: buenos días, chiquillo. Dice: ponte el número uno, por favor, el número uno.
1: Esta noche.
0: Ver, recuerda que si quieres participar por una mini split de una tonelada, lánzate directamente a las historias de mi Instagram de la carrera de la fama. Sigue las bases. Y llévate una mini split de una tonelada.

0: quiere ganar.
1: Vamos rápidamente, dice. Oye, quiero informarte algo.
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1: 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A la morning.
4: Y estoy en lo que digo, confiando en el destino, que dice que por siempre
1: se... Oigan, conmigo está la carrera de la fama mexicana. Y dice para acá, dice... Buenos días, chiquillo. Dice, ponte el número 2, por favor, el número 2. Búscame en Instagram como la carrera de la fama. Búscame en Instagram como la carrera de la fama. Y entérate también en cómo puede... Llevarse.
4: Boca.
1: ¿Y eso? ¿No puedes llevarte ni más ni menos?
4: Reina. Así suena.
1: Una ministra de una tonelada.
4: Llegado, mi amigo.

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0: Roberto Esquillo de la radio. Muy buenos días, ¿cómo están? ¿Cómo andamos? Gracias por acompañarme y gracias por estar con nosotros hoy en esta mañana sabrosa. ¡Qué sabroso!
1: ¡Suéltala!
0: Y pues aquí vamos a andar a todo lo que da y totalmente en vivo. Así que ya es cuestión de que tú tengas comunicando conmigo. Mi nombre es Alberto Chiquillo de la radio. Oye, vámonos a ir con más de la música por acá. ¿Qué te parece? Fine, fine, fine, fine. Vámonos con la mano de besito. Te presento. Y Alfredo Lido.

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1: Un besito para acá de Alfredo Olivas y el Edén Muñoz, el número uno. Recuerda que tengo boletos para el cine. ¿Quieres boletos para el cine? Comunícate conmigo, manda un mensaje de WhatsApp o un mensaje de Instagram. O si quieres, quiero boletos para el cine. Quiero tu pase doble patrocinado por la Carrera de la Fama y la Dinámica 105.9. Ya sabes, ¿quieres boletos para el cine? Comunícate conmigo ya. Recuerda que nos vamos de vacaciones el día jueves, ya no regresamos hasta después de unos 15 días. Así que aproveche porque me voy. Sí, por acá. Oye, también tengo por acá los más nuevecitos de Grupo Firme. Grupo Firme, carril número 2. Se llama Vuelve. Carril número 2, como la rola. Como que ha estado muy tranquila la onda del regional. A ver con qué nos salen en estos días.
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1: qué tendencia.
2: Ando tomando
1: el carril número 2. Dice por acá, dice: buenos días, chiquillo. Dice: ponte carril número 1, por favor. Carril número 1.

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1: Gracias, raza, por haberme acompañado. Ya casi vamos a estar a punto de retirarnos. Hoy recuerda, quieres llevarte una mini split de una tonelada, métete a mi Instagram, búscame para que puedas tú llevarte una mini split de una tonelada. No te lo pierdas. Así que aprovecha la nueva oportunidad para que tú te puedas llevar una mini split de una tonelada. Y si quieres boletos para el cine, solamente mándame un WhatsApp o un mensaje de Instagram. Ponme, chiquillo, quiero boletos para el cine. Y tracas, automáticamente tú ya te vas a llevar, ni más ni menos, un mensaje para el cine. Así que ya te la llevo. Para que te la you play, sale, vale. Y sobre acá dice, buenos días, chiquillo. Dice, por la uno. Dice por acá, mi nombre es Alberto Chiquillo de la radio. ¿Cómo andaba? Muy buenos días, gracias por acompañarme. Me estoy comunicando conmigo.
2: Mis ojos tienen un...
1: Así que ya lo sabes, llévate una mini speed de una tonelada Prime, de la marca Prime, solamente con la carrera de la fama, sale.
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1: Dice por acá, dice, por el número uno, chiquillo, por favor, dice por acá, dice, raza, cuídense mucho, pórtense bonito, nos escuchamos primeramente Dios el día de mañana. Recuerden que todavía el día de mañana voy a estar por acá con ustedes, y el miércoles, ¿sale? Y después nos vamos de vacaciones. Adiós, cuídense mucho.

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1: Estuvo bueno el tiro del día de hoy. Mañana nos escuchamos con más de la carrera de la fama, con el chiquillo de la radio, en 105.9 105.9 FM y 970 AM.

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vámonos pues al otro lado del sol. Acabo estamos de vacas, hombre. ¿Qué tiene? Pasa nada, tío, pasa nada. Los chamacos de vacaciones y los papás también. Jajaja, al otro lado del sol, dice. Dice, las dejamos. Así empezamos. Hoy es lunes, en las vacaciones.

0: Para allá, pues, para allá.
1: Al otro lado del sol.
0: Para allá, tío. Al otro lado. Al otro lado del soldado, claro, tío. 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

0: hoy también. Y allá, en el otro mundo. Hombre. ¿En dónde?
1: Y allá, en el otro mundo.
0: Échame a mí la culpa.
2: Hola, hola, hola, tío.
0: Hola, hola, hola. ¿Qué onda? ¿Cómo anda usted?
2: Saludando desde la carpintería Lady.
0: Ándale, carpinteros.
2: ¿Será que me pueda complacer con una música?
0: A ver.
2: Se llama Te Acordarás de Mí. Ay, la verdad no me acuerdo quién la canta.
0: Ay, ay, te acordarás de mí, vas a ver. Ay, aunque no quieras, pero te vas a acordar. Feliz al lunes.
3: Y bendecido inicio de semana. El
0: caliente, lunes. Caliente.
3: Para ti y pues toda la morrada, ¿no?
0: Perfecto, gracias.
3: Pendiente.
0: Para mí también va, claro. Para los morros.
3: La más querida y la más escuchada.
0: Ah, gracias, ¿no? Hombre, ¿no? Deja de eso, man.
3: Catlán, Juan el Pescador, Marisa Zarandeado, Arey, Pandita, Panduro. No,
0: todas, Vecina, todas.
3: Los taquitos de fish, la señora González. Sí,
0: en el último
3: cubo de la patrona.
0: Ándale.
3: Tres y un agua.
0: ¿De gorra?
3: Sí.
0: El agua de gorra.
3: En el parque de los hippies.
0: A un ladito. A un ladito.
3: Y pues, parece que no está surtiendo efecto.
0: ¿Otra vez?
3: La llamada al aire sigue
0: igual. ¿Otra vez siguen igual? ¿Por qué manejan así?
3: Y siguen los accidentes.
0: ¿Por qué manejan así?
3: Te mando un fuerte abrazo.
0: Gracias. Que tengas muy bonito inicio de semana. Perfecto. No manejen así tan gacho, no sean así, sobrinos. No manejen feo.
4: Tío, muy buenos días.
0: Hola, buen día, ¿qué le pasó?
4: Aquí reportándonos.
0: Bienvenida.
4: Estamos un poquito enfermos.
0: Ah, con razón, ya, ¿qué le pasó?
4: Ya mejor.
0: Bienvenida.
4: Tío, apúnteme en todas las promociones.
0: Y gracias a Dios aquí está.
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4: Pancita House.
0: Ajá.
4: Los boletitos para el cine y Taquito Chip.
0: ¿Y lotería?
4: Gracias, tío, y
0: también
4: aquí.
0: Gracias.
4: Otra vez escuchándolo como todas las mañanas.
0: Bienvenida, gracias. Dios me la cuide mucho, mucho. Y que se recupere pronto, ¿eh? Perfecto. Ahí les encargo mucho que manejen con precaución, por favor. Con mucha cortesía, por favor.

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bolero. 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

0: Ese es el mata.
1: Ah, aparte.
0: No, ¿qué pasa? Ese es el mata. El que pasó fue el Cueva. Ahora el mata. Tierra todo. Ese es el mata. El que pasó fue el Cueva. Ahora el mata. Tierra todo el Carlos, ¿verdad? Le faltó el de la parra, ¿no? Ponlo a cantarse el de la, el cuñado. Al man de la parra. Sí, ponlo a cantar. Al cuñadito. ¿Que por qué te quiero, pues? ¡Ea! 201-1499. Mensajes de audio. ¡Feliz lunes para todos!

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luchando con el tráfico. Por ejemplo, allá en la calzada Santiago Villaurri. Póngase trucha, sobrino, ¿eh? Están podando los árboles, andan trepados. En la Santiago Villaurri. Tengan precauciones, allá por la calzada Santiago Vidaurri, de la carretera San Felipe a Gómez Morín Poniente, ahí se encuentra y se han podado los árboles, no se nos vaya a bajar uno a los jardines, póngase tu trucha, ayúdenos por favor, hay que dar que sigan chameando, que sigan podando los árboles, pero ustedes si van conduciendo, llévenles un vasito de agua, llévenles un frasquito de agua, un botecito de agua, por favor, digo, están chambeando los sobrinos ahí, por favor, o échales un pitito, pip, pip, para que vean que hay poras que le están echando ganas, claro, sí, cómo no. Allá por la Vidaurri, están podando los arbolitos, así que con cuidadito. ¡Póngase trucha, sobrino! Allá por la carretera San Felo. Tema Santiago Vidaurri, el boulevard, la calzada. Allá están podando, pítales si los ve por ahí, cuando los vea, pítales, están chambeando. Con ese calorón se la avientan todavía, que ya está caliente, ya cala. Y hay falta, todavía falta. Pero es mejor decir bye bye. ¿Sí? Es lo mejor.

0: aunque ya fuera abuelo.
1: Bonito lunes, tío. Feliz inicio de semana para ti.
0: Felices vacaciones.
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0: Sí, claro.
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0: Ajá.
1: Los tacos Acatlán.
0: Claro. Ajá, sí.
1: Panquita House.
0: Pancita.
1: Lotería del tío Abel.
0: Lotería.
1: Y los boletos para ir al cine.
0: Perfecto.
1: Gracias, tío.
0: Gracias, hija. Que tengas bonita semana y bonito lunes. Y además, va a estar caliente, muy caliente. ¡Qué vale!
2: ¡Bonito lunes!
0: Está muy tranquilito ahora, ¿qué le pasó?
2: Excelente inicio de semana para usted, tío.
0: Está muy tranquilito. Perfecto.
2: Tío, apúntame en todas las promociones.
0: A ver.
2: El último taco y nos vamos.
0: De chif.
2: Los tacos de guisado son los del chif.
0: Es correcto.
2: Y los de asada.
0: ¡Acatlán!
2: Claro que sí.
0: También los mejores del mundo.
2: Malecón Botanero,
0: también,
2: House,
0: también.
2: Cinépolis, los boletos de Cinépolis.
0: ¡Lotería!
2: La casa de Sarangueado, tío.
0: Ajá.
2: Oye. Tío, apúntame las promociones, pues, todas. Pero
0: ¿entonces?
2: Móntate, tío, móntate.
0: ¡Sácalas!
2: La canción, tío, de José Luis Rodríguez.
0: A ver.
2: José Luis Rodríguez, por si volvieras.
0: Ándale, dejo la puerta abierta. Para que dejes el 6.
2: Una vez, tío. A ver. Ricardo Arjona, mujeres.
0: Dale.
2: Gracias, tío. Excelente inicio de semana.
0: Ay, mujeres, quiere las mujeres, el sobrino se pasa. 201-1499. Me están mandando los termómetros. No, esos termómetros son para la tarde. En la tarde juntamos las fotografías de los termómetros de los carros. Ahorita no, pues no, el calor calienta, la ponen en la tarde. A las 4 de la tarde mandan esa foto, sí, ¿cómo no? Para quedarse el numerote que aparece, ¿eh? Tengo una foto del viernes pasado, de 55 grados. Para que vean cómo cala. No, y este fin de semana viene peor, dijo los dos. Espérate, compadre, hubieras venido ayer.

0: Me pregunta que si cómo va a ser el día de hoy comparado al...
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0: Domingo estaremos otra vez extra.
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0: ¿Quieres checar en Google? Está en weather.com para que sea un quemón. Con cuidadito, por favor. Eso es para el sábado y el domingo, el extremo calor, 48 grados a las sombras.

0: voy a intentar olvidar.
1: ¿No trae intención más?
0: No.
1: Nomás dice.
0: Voy a intentar olvidar.
1: Ajá.
0: A ver qué sucede. 201-1499.
2: ¡Hola, tío!
0: ¡Qué
2: bueno!
0: ¿Cómo anda?
2: Feliz inicio de semana. Y para saludar muy especialmente a mi esposa Teresa Castro.
0: Felices vacaciones.
1: ¿Cómo? ¡Taca, taca!
2: Vamos a desayunar.
0: ¡Vámonos!
2: Los mejores tacos. ¡Acá, Tlán!
0: ¡Vámonos! ¿A qué hora te vas?
2: Y a ver si te pone una rolita, por favor.
0: Invítame.
2: Una conferencia. Algo de los temerarios. Ah, esto que dice. Eres un sueño. Ojalá se pueda, tío.
0: Ojalá, sí, cómo no.
1: Felicidades para Teresita hoy en su cumpleaños. Felicidades, Teresita. Muchas, muchas, muchas felicidades.
3: Hola, hola, tío Abel. Muy buenos días.
1: Hola. ¿Qué onda?
3: Puedes anotar, por favor, en todas las promos.
1: Sí, claro.
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3: Para todo.
1: Igualmente, mija.
3: Y si puede, por favor, una canción. Cancioncita de Joan Sebastián.
1: Ándale.
3: Te irá mejor sin mí.
1: Y sí.
3: Gracias.
1: Y la verdad, y sí, ¿eh? Y la verdad, y sí, ¿eh? Claro. Maestro Figueroa, cómo no. Ahí está, ¿eh? Otra complacencia. Bueno, todas son complacencias, la verdad. Todas, tío. Ay, voy a pintar la rayuela. ¿Mm? Hasta aquí, ¿eh? No te pases.

0: falta. Voy a pintar mi raya. Hasta aquí llegamos, se acabó. Ya. ¡Ya dije! Oye, no, la promoción es en la tarde, ¿eh? También hay promos en la tarde, claro. Para los que nos mandan la foto del termómetro, también hay foto, hay promos. También, para todos, ¿eh? Y estamos de vacaciones, pues aprovechen. Estamos en los chamacos hoy en la casa, pero aprovechen los chamacos. Nos andan sacando mucho los chamacos a la calle porque está el solecito bien duro, ¿eh? Mejor mande a la señora, por favor, para que vaya a jugar en pescador y aproveche las promociones. 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
0: Delicioso. 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

0: bien.
1: O sea, el tío Bel, claro.
0: ¡Ea, tú dile, tío Bel, dile!
1: El fin de semana se espera otra vez calor extremo. El fin de semana, sábado y domingo, 48 grados. El viernes y sábado de la semana pasada, pues antier, entantier, es 11.46. ¿Se acuerda el calorón? Ah, pues ahora vamos un poquito más. Este sábado y domingo vamos a los 48 más. En los carros, si ya apareció una fotografía con 55, van a salir un poquito más claros. Eso, oye, que va a salir más de 55. Póngase muy, muy trucha, ponga mucha atención con su familia. Cuídalo mucho, por favor. Siempre ande cargando con agüitas, botas de agua en el vehículo. Y si la salida sale por ahí desparpajado, regales un vasito de agua.

0: volvieras.
1: Por si volvieras.
2: Tío, tío, la canción que te pedí.
0: ¿Cuál?
2: De mí, porfa.
0: Mira, ¿cuál es esa, eh? ¿Te acordarás de mí? ¿Cuál es esa? No, no es del Buki esa, ¿te acordarás de mí? Sí, hay una del Buki, ¿no? Hay una de Arjona, también te acordarás de mí. Hay una de... ¿Quién es el otro, eh? Hay otra. Hay varias, ¿eh? Te acordarás de mí, como no. Son muchos, ¿eh? Se cantan ese, te acordarás de mí. ¿Cuál es el Buki, la que más suena, no? Sí, como no. Te acordarás de mí, ¿sabes? Sí. Con los Buki, ¿verdad? Vamos a buscarla. A ver si la encontramos.

0: ponte un curita, vato.
1: De amor.
0: Pues sí, está ahí la herida, ahí abierta.
2: Querida mía.
3: Hola, tío, buenos días.
0: Hola.
3: Saludándote tu sobrina Carla.
0: ¿Qué onda, Carlita?
3: Bonito inicio de semana.
0: Igualmente, mija, feliz.
3: Que les vaya muy bien.
0: Felices vacaciones.
3: A ti y a todos los primos.
0: Gracias.
3: Con el calorcito, pero pues. Bastante. Ya sabes cómo debemos.
0: Aquí vivimos.
3: Para mitigar el calor.
0: Aquí
3: no
0: vivimos.
3: Hay necesidad de salir, no salgan.
0: No salgan.
3: Si andan afuera, pues hay que hidratarse.
0: Claro.
3: Tío, ey, por favor, ¿me puedes anotar en las promos?
0: Claro.
3: La de Juan Pescador, ajá, la de Cero Acatlán, la de Tacos Chip.
0: Ajá, el Chip, Lázaro.
3: Y todas las que tengas que dar.
0: Perfecto.
3: Ah,
0: la lotería. ¡Ay, lotería!
3: La
0: ¡lotería!
3: Por favor, tío, gracias. Uh-huh. Bendiciones para ti y
0: gracias,
3: para todos los primos.
0: Cuídate mucho el calor, cuídate mucho. Y hagan eso en su casa. Si les sobra una botellita de agua que ya se tomaron, vuelva la, bueno, juegue la vuelva a llenar y pongan en el refri. Cuando vaya a salir a la calle, en algún mandado o algo, a alguien regálasela y le va a caer bien. Va a ver, y dígale, es agua de garrafón, yo la envasé. Le va a caer bien a alguien que está esperando el camión, a alguien que vaya a caminar. Dice, ay, si hubiera una situación, ¿no? O sea, a lo mejor se la regala a alguien que no tiene ni hogar, nada, mejor, mucho mejor. Claro, haga esa actividad. Le va a sentir muy bien y va, alguien se lo va a agradecer mucho, mucho, mucho, la verdad. Hágalo, por favor, Yo sé que se lo van a agradecer infinitamente, la verdad. ¿Cómo no? Está horrible el calor.

Ahí está la Arjona, desde Guatemala, 686-201-1499. Y por la tarde hay promociones también para la gente que nos, los alumnos que nos mandan la fotografía de los termómetros de su vehículo, también hay promos, claro. A que se ponga tú y se empieza a mandar fotografías. Hacemos una colección de termómetros. Hasta ahorita, el que el más alto que nos ha llegado fue del viernes pasado, de 55 grados. Sí. Y eso no sería el carro, ¿verdad? Pero sí, ahí lo tenemos, de 55 grados el termómetro. ¿Qué pasó?

Tururú, tururú. 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

triunfo, yo creo. Yo creo. 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

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Andas con todo y las promos esta mañana en San Lunes. ¡Al cabo estamos de vacas! Estamos de vacaciones, ¿eh? Se nota, tío.

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1: Qué rico, tío.
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1: Qué ricos están, tío.
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1: Qué delicia.
0: Tío, te van a saltar.
2: Vamos arriba.
0: Patas a la barriga. No vas a poder, tío. Antes sí, no, ya no. De bebé sí.
1: De bebé.
0: Ya crecido, ya no, pues no. Con esa pancita que traes, no, pues no. Ya no se pudo, tío. Esta es la historia de Bronco y su corazón bandido. Que le dicen, levante la mano, manos arriba.

0: Hay otra frase, lo del agua al agua, ¿va? Sí, también. 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Oye, por la tarde está la colección de las fotografías de los termómetros. O sea, por la tarde. Y hay promociones también. Hay promociones. No damos la promoción a la temperatura más alta. No. Únicamente los que están participando. Ajá, a eso sí les marcamos. Para que tengan la respuesta correcta, ¿eh? Uh-huh. Pero sí se pueden escribir con esas fotografías, claro. Está cuidado porque pues lo hacemos más dinámico y hacemos que el calor que está en la calle no se sienta tan pesado, la verdad. Esa es la tirada, ¿eh? Uh-huh. Que se me alivian mucho, mucho, mucho. Uh-huh. Tengan mucha precaución porque sábado y domingo, repetimos, otra vez extremo. Sábado y domingo 48 grados. Uh-huh. A la sombra. En su vehículo. Si ya tuvimos una fotografía de 55 grados, ahora imagínense con 2 grados más. No les quiero decir cuántos, pero para.
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0: Muy delicioso. Uh-huh. En la Catalán de Juárez. Independencia y Villa Hermosa. Muchísimas gracias a ellos que hacen posible esto, la verdad. Y gracias a ustedes con todo cariño. Cuídense mucho el calor.

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12: Muy buenos días, arrancamos semanita lunes, ya son las 10 de la mañana, arrancamos aquí en La Bomba con Naye. Espero hayas tenido un excelente fin de semana. Que te haya ido súper bien. El clima estuvo rico, un día calientito, otro día nublado, hasta lluvia y todo, entonces pues estuvo bien el fin de semana, diferente a lo que pues sabemos que es un verano aquí en Mexicali. Entonces hay que andar ahorita al 100 con todo. Ya sabes que aquí siempre tenemos regalitos para ti. Tengo pases para el cine, mitote, cotorreo, de todo, para que empieces tu semana como se debe, con todo el power. Aquí nosotros nos hacemos compañía. Está la Shelly al tiro en los controles, que trae la playlist muy buena el día de hoy. Como siempre, la Shelly, mira, anda al tiro aquí. Y pues andamos al tiro, empezando el día con todo. Y pues, súbele, Shelly, súbele, porque el tiempo es oro.

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7: En Mexicali algo importante es este cercanía con Estados Unidos. Entonces el cumplimiento no solamente de las normas nacionales de salud de Secretaría del Trabajo, sino también las internacionales, como lo es la ISO 45001, son fundamentales para el correcto bienestar del negocio, ¿no? Entonces justo también algo de lo que vamos a estar intercambiando en esta sesión.
8: Okay, y me imagino que van a tomar casos, ejemplos reales de algunas situaciones para, por si también ellos pasaron por algo así, ¿no?
7: Sí, vamos a tomar varios ejemplos reales encaminados hacia pues la industria que tenemos aquí localmente y nuestra cercanía, como decía, con Estados Unidos. Y no solo eso, sino el intercambio de ideas en los diferentes asistentes, en cómo hemos disminuido, ¿no?, estas primas de riesgo en los diferentes entornos.
8: Okay, esta plática va a ser el 30 de julio a las 10 de la mañana. Es totalmente presencial para que vayan anotando, para que vayan agendando la fecha. Va a ser ahí en el Hospital Mac, antes el Hospital de la Familia, para que lo ubiquen más fácil. Hospitales Mac, ahí va a ser, es cupo limitado, así que ahora te vamos a dar la información pues para que tú vayas, asistas. Oye, doctor, ¿y los asistentes van a tener que llevar algún material de apoyo, una constancia, una guía o algo?
7: No,
8: ¿a ustedes les van a dar ahí todo?
7: No es necesario ningún material de apoyo, nosotros les entregamos todo lo necesario.
8: Ah, súper bien. Entonces nada más que vayan puestos y dispuestos, ¿no?, a la plática, a aprender, y pues ahí van a salir con los conocimientos que van a adoptar ahí en esa plática. ¿Y se tienen que registrar o algo previamente o nada más llegan así?
7: Sí, directamente en el hospital, una llamadita y ahí les tomamos sus datos.
8: Okay, una llamada, el número es 5545-7505. Ahí está el número de teléfono. Igual va a ser la plática el 30 de julio a las 10 de la mañana, presencial, cupo limitado. Igual les vamos a repetir la dirección para que pues sepan dónde es exactamente. Es en Avenida Circuito Brasil, número 86C, en la colonia Parque Industrial Álamo, aquí en Mexicali, Baja California. Va a estar, me imagino, el doctor Isaac, va a haber varios especialistas que te van a estar apoyando. Entonces, pues ahí los esperamos, ¿verdad, doctor?
7: Los
8: invite
7: esperamos
8: a todos para que vayan. Invite a todos para que vayan.
7: Los esperamos el 30 de julio, 10 de la mañana, para intercambiar ideas y poder charlar en esta charla que les comentábamos, que una emergencia médica en tu empresa no se convierte en una emergencia financiera.
8: Así es, ya van a salir con todas las herramientas, todos los conocimientos. Esta sesión se llama Que una emergencia médica en tu empresa no se convierta en una emergencia financiera. Así que ya sabes, ve al Hospital SMAC el 30 de julio a las 10 de la mañana, totalmente presencial. Yo soy Naye, seguimos aquí en La Bomba con Naye.
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0: 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Ya que estás bien informado, regresamos con nuestra programación.
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2: Continuamos aquí en La Bomba con Naye. 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Así de fácil, aquí ganas en La Bomba con Naye. Y voy a platicarte, pues el chisme ya empezó. Juro que no voy a hablar tanto de esto, para no martirizar aquí a la gente. Pero yo sé que nos encanta el mitote, la verdad. Ya empezó. De chavas y chavos, porque la verdad yo publico mucho de la casa de los famosos en redes. Fíjate que me comentan más los chavos, como que les encanta el mitote. Bueno, no, de todo, pero los hombres también comentan. ¿Ves? A todos nos encanta el chisme. Y pues ya inició esta casa de los famosos el día de ayer con nuevas reglas, nuevas cosas, porque la sintieron gacha con esto de la mansión VIP, la neta, Sintieron pasos en la azotea, así nada más. ¿Por qué? Porque al otro concepto de reality show le fue súper bien y pues de ahí aprendieron. Pues haz de cuenta que, imagínate a alguien tan grande, un monstruo tan grande como es esa televisora, viene una pequeña hormiguita a enseñarle todo eso. ¡Qué chilo, ¿no? ¡Qué chilo para Hot Spanish! Que pues él cambió un poco el formato, a lo mejor, y no fue el que le innovó porque existe la Lofoc, pero sí es como que algo nuevo que hizo temblar a esa gran televisora. Y apenas así hicieron cambios, hicieron cosas diferentes, hasta van a meter los super chats. Son 18 habitantes, siempre son 14, ahora son 18. Yo pienso que, bueno, siempre son 15, ahora son 18. Yo pienso que ha de ser porque también para no quedarse sin gente tan rápido. Este formato igual dura 2 meses y medio, 3 más o menos. Va saliendo uno cada semana, igual nominaciones, te suscribes a la plataforma de televisión, de televisión, y pues de ahí tú puedes votar y todo. El mismo formato de la Casa de los Famosos México, pero con cosas diferentes. Va a haber 3 cuartos. Está un infiltrado que es Fede Villevani, que él pues va a entrar ahí como a hacer retos, bromas y todo, que le estuvieron tirando que como para qué entra así, y aparte también le tiraron de que pues tiene mucha gente, como diciendo, tiene demasiada gente, tiene no sé si 60 millones de suscriptores en YouTube, pues niños, pero ya crecieron, o sea, sí tiene niños, pero ya desde que está ahí. Bueno, no sé, pero a lo mejor los niños iban a hacernos votar. Te digo porque yo ayer que miré que entró el Fede, este chico que es youtuber y hace bromas y más contenido para niños, pero mi hija en cuanto lo vio, ¡mamá, Fede! Se puso un gritadero que traía, y yo sí sabía quién era, obviamente, pero sí me encanta que ellos pues también la conozcan, ¿no? Pero como que esta vez quisieron meter más influencers, más creadores de contenido, como que sí miraron que a lo mejor son los que traen el cotorreo, a diferencia de ya los actores, actrices, que pues están ahí en soporte más serio, más así. Entonces ya a lo mejor ya no pegan tanto, ¿no? Ahorita como están las redes sociales. Pero bueno, hay muchas. Ahorita está Cynthia Clitbo, entró también el Ernesto La Guardia, que son actores. ¿Qué? Está Karina Torres, está que es la amiga de Wendy, que es una de las favoritas. Entró Aldo Rendón también, de stylist de las estrellas, que pues tiene una manera muy peculiar de ser, muy humor negro, no sé cómo decirlo, que le vale lo que la gente diga según él. Vamos a ver cómo está ahí el cotorreo. Y ayer mismo dieron a los capitanes de cada cuarto, esta vez va a haber 3 cuartos. Se me hizo bien eso porque ya no está como que hay uno contra el otro, y siempre a fin de cuentas hacen equipo los cuartos, aunque sea a juego individual. Entonces ya 3 equipos, se me hizo bien. La gente votó en WhatsApp, igual que la mansión, que votas ahí en el WhatsApp y todo, pero pues ahí se nota el favoritismo de la gente. En cuanto entraron, pues pusieron de capitán a Karina, a Aldo y a Fede, pues que son los 3 favoritos, porque ahí el público votó por ellos. Pero va empezando, vamos a ver qué onda. Por ahí miré cosas ahí de críticas, de que, ay, qué aburrida la casa. Oye, tiene 5 minutos, espérate, vamos a ver qué pasa con este reality. Y pues ya saben que a mí me gusta, me encanta el mitote y ahí ando subiéndome al tren y todo, ¿no? Pero bueno, vamos a ver qué sucede con esta Casa de los Famosos en México, que pues le cambiaron un poco el formato. Vamos a ver, esperemos que les funcione. Vamos con más música y regresamos.

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1: Continuamos y en cabina me acompaña la senadora con licencia, Julieta Ramírez. Buenos días, Julieta, qué gusto tenerte por aquí.
2: Muy buenos días, encantada de estar por aquí. Saludos a toda tu audiencia.
1: Gracias, gracias. Como siempre, un placer y un gusto toda la información que siempre traes de actualizaciones, todo lo que está pasando en nuestro querido estado de Baja California.
2: Así es, en nuestro querido estado y nuestro país. Y seguimos recorriendo todo Baja California. Este lunes arrancamos por acá en Mexicali y seguiremos llegando hasta cada rincón de nuestro estado, tan precioso que está además.
1: Ya sé, ¿no? Mexicali, que te tocó buen clima, ¿no? El fin de semana que estuvo nubladito, diferente, porque sabemos que Mexicali,
2: sabroso,
1: pues, caliente.
2: Sabroso, caliente, húmedo.
1: Mucho extremo aquí.
2: Sí, mucho extremo, todo o nada, ¿verdad?
1: Todo o nada. Oye, tú que eres cachanilla, ¿verdad?
2: Cachanilla.
1: Eres cachanilla, ya estás acostumbrada. Oye, Julieta, y platícame un poco del proceso interno de Morena ahorita que pues, están fortaleciendo y están blindando el movimiento, todo lo que hacen ustedes para la mejora de la comunidad también, ¿no? De la paz.
2: Pues sí, hoy nuestro movimiento está consciente de que a nivel nacional e internacional hay importantes retos. Y también hoy Morena es el partido político más grande de toda América Latina, uno de los más grandes también del mundo, y esto lleva pues también una gran responsabilidad, una gran ética. Y tenemos que estar a la altura de las exigencias de la gente y pues de los resultados que tenemos que dar para seguir transformando la vida de las personas. Y lo interesante es que ahora en este proceso que estamos viviendo, la dirigencia de nuestro partido puso filtros muy importantes para garantizar que quienes vayan a representar las tareas más importantes de nuestro movimiento, de nuestro partido, pues sean personas de buena reputación, personas honestas, personas íntegras. Hay filtros para que no se cuele ningún pillo por ahí, lobos vestidos de piel de oveja, que ya hemos tenido esas experiencias.
1: Wow.
2: Ahora, por ejemplo, hay filtros muy específicos. Por ejemplo, no puede haber participantes en los procesos que hayan sido deudores alimenticios.
1: Okay.
2: Tampoco se puede si traen una investigación pendiente o en curso ante la fiscalía. Hoy adicional se supervisa con el INE y con más instituciones financieras que pues no hayan hecho alguna trácala,
1: sí,
2: por ahí, que tengan, que sus recursos sean de procedencia lícita, no ilícita. Entonces, pues todos estos filtros nos están garantizando que quienes finalmente lleguen a los espacios, a las tareas, pues sean personas pues de perdida que tengan ya una trayectoria probada para garantizar que pues tengamos buenas personas que nos representen, no al revés, ¿no?
1: Así es, me gusta porque sí está muy sonado eso de que ay, cualquier persona puede. No, ahorita estamos como allá, ¿no? Como dicen, están checando todo, que las personas estén capacitadas de reputación digna, vamos a decirlo de alguna manera, que ellos puedan pues ser un hombre, llevar a cabo las tareas que van a ser designadas, ¿no? Que las puedan desempeñar de manera.
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2: Y eso sí, la presidenta de la República ha sido implacable en eso. Incluso ha habido propios responsables de desvíos de recursos del propio movimiento que han terminado en la cárcel. Ahí está la operación Enjambre,
1: sí,
2: que pues detuvo a varios funcionarios públicos de nuestro movimiento, y es una muestra de que pues aquí le damos oportunidad a todas y todos, pero no significa que no tengan que pasar ciertos filtros, o que si luego se corrompen pues no vaya a haber consecuencias. Tenemos que ser implacables porque hoy la gente pues le ha dado mucha su confianza, por ejemplo aquí en Baja California, a este partido.
1: Es
2: cuidar a Morena es cuidar la confianza de las personas. Si nosotros no protegemos y protegemos a nuestro movimiento, quienes lo representan, quienes los encabezan, pues imagínate en manos de quién estaríamos dejando. Y adicional, aquí al interior de nuestro movimiento, pues hay revisiones exhaustivas muy importantes que no tienen otros partidos. Y pues esto es una muestra de que se está buscando actuar a la altura y garantizar buenos perfiles, porque de lo contrario, pues la gente ya es muy exigente. No puedes andar jugando con eso. Y si quieres, el reto de Morena hoy, el gran desafío que tenemos es mantener la confianza de las personas. ¿Y cómo mantienes la confianza de las personas? Primero que nada, pues poniendo perfiles dignos que representen nuestros principios, que sean personas honestas, congruentes, dedicadas, cercanas a la gente y que vean la política como el noble oficio de servir a los demás, no de servirse a sí mismos.
1: Porque a fin de cuentas son los representantes de nosotros, ¿no? Representantes de, pues, del estado de Baja California, que es lo que nos importa, ¿no? Aquí nuestra ciudad, nuestro estado, y obviamente, pues imagínate, todos los estados hacen bien su función, pues el país crece en conjunto, ¿no? Entonces, qué bueno que estén adoptando estas formas, y como dices, a veces que se puedan corromper, pero ya se ha dado el caso, y pues terminan donde tienen que terminar, ¿verdad? Las personas, entonces, eso también que la confianza que les tenemos que siga creciendo y siga estando ahí en todos los ciudadanos, la confianza al partido. Oye, Julieta, y ahorita que ha crecido mucho Morena de manera muy, muy importante en los últimos años, ¿qué retos trae ese crecimiento y por qué hoy es importante cuidar, pues, quién representa este movimiento?
2: Pues sí, el gran reto del crecimiento de Morena es mantener la confianza de las personas. El gran reto del crecimiento tan enorme, pues, es que quienes estén al frente de las tareas tengan la preparación, el profesionalismo y la vocación de servir a los demás. El gran reto es también que entre esta ola de Morena, en donde nuestro movimiento pues permite la participación de todas y todos sin juicios ni prejuicios, y por el contrario, considerando que todos pensamos distinto, aquí hay caben la pluralidad de opiniones, personas de todas las edades. Lo que sí es, puede haber una diversidad en pensamiento, en acción, en trayectorias, pero tiene que haber un punto de coincidencia en torno a los principios.
1: Sí.
2: A los principios tan básicos y tan sencillos como no mentir, no robar y no traicionar. Uno pensaría que es, pues, el requisito principal, ¿no? Uh-huh. De cualquier partido, de cualquier persona que quiera servir en lo público. Uh-huh. Pero a veces nos encontramos que no. Que necesitamos poner filtros para garantizar que quienes lleguen a los espacios pues sean personas de trayectoria limpia. Hoy se han puesto 4 filtros básicos. Uno, que no haya nepotismo. Que nadie que llegue a representar una tarea sea hijo de, nieto de, primo de, sino que sean personas del pueblo y para el pueblo. Número 2, que no tengan investigaciones en curso ante la fiscalía. No investigaciones en curso penales o de ningún tipo. Número 3, que no sean deudores alimenticios. Muy importante que esto se garantice también con las mujeres. Luego ahí andan votando reformas de la mujer y resulta que en casa tienen deudas alimenticias con sus propios hijos. Pues, ¿cómo? Y luego también, muy importante, es que tengan una trayectoria limpia.
1: Sí.
2: Que se cuide, que no sean lobos vestidos con piel de oveja, que también sucede muchas veces.
1: No, y luego, ahorita como estabas mencionando, digo, muchas veces la confianza, obviamente, tú sabes, ¿no? Es muy difícil ganarla y así se rompe, ¿no? Entonces, eso también de que a lo mejor si la gente puede tener algún descontento con algo, saber que pues están en pro, están haciendo estos filtros, ¿para qué? Para que vean que pues no por una persona la llevan todas, pues a lo que voy, ¿no? Entonces eso también es muy importante, entonces sí, siempre estar ahí al pie del cañón, checando todos los filtros. Me gusta esto que dices de, sí, cierto, o sea, y pasa mucho y no sabemos, a lo mejor vemos personas, vemos deudas, no sabemos, ¿no? Como dices.
2: Así, caras vemos, cuentas no sabemos,
1: sí,
2: ¿verdad?
1: Sí, pasa mucho, entonces me gusta estos filtros, los 4 que mencionaste, súper interesantes y muy básicos también para que alguien, es lo justo para que poderle dar la confianza a alguien, ¿no? En este cargo, porque a fin de cuentas son cargos públicos que nos van a representar a nosotros.
2: A todas y a todos, no solamente los que pensemos igual. Sí. Yo en comunidad, en asambleas, le pregunto a la gente, ¿es mucho pedir acaso que nuestros representantes sean honestos? ¿Es mucho pedir que sirvan a la gente? ¿Es mucho pedir que no roben? Digo, no es mucho pedir, es el principal requisito o virtud que debería tener cualquier servidor público. Pero ya sabemos cómo han sido las cosas En muchas ocasiones el gobierno ha sido utilizado para el bolsillo de unos cuantos, y esa es una de las inercias que nosotros llegamos a romper. Si recordamos por qué surgió este gran movimiento, por qué la gente decidió apoyar de forma absoluta, mayoritaria, a López Obrador en su momento, pues fue porque la gente estaba harta de la corrupción, estábamos sí. hartos del despojo, de la entrega de nuestros recursos al mejor uh-huh. postor, de una pequeñita cúpula que se uh-huh. llevaba todo y el pueblo bien gracias.
1: Sí.
2: Hoy eso es lo más importante, cuidar que nuestro movimiento no se convierta en lo que juramos destruir.
1: Sí,
2: ¿no?
1: Exactamente, que sí, ahorita llegó reformando nuestro país la 4T y pues ya ha estado, que 12 años, ¿no?
2: No, menos. Va para 8.
1: Ay, sí, cierto, me estoy hablando como si la Sheinbaum apenas tiene 2 años la presidenta, ¿verdad? Sí, cierto. Oye, Julieta, me encanta todo esto que has dicho, pues ahí te vamos a seguir pues en redes sociales y todo, pero ¿con qué mensaje te gustaría que se quedaran la militancia y la ciudadanía sobre este proceso interno y el futuro de Morena?
2: Bueno, este mensaje refleja que hoy Morena entiende la importancia de fortalecer sus mecanismos internos, sus representantes a la hora de llevarlos pues a una encomienda pública, y la importancia para Morena de cuidar lo más valioso que tenemos, que es la confianza de la gente.
1: Así es.
2: Así que en ese sentido tenemos que actuar todas y todos a la altura, actuar con unidad, no de dientes para afuera, sino en realidad sí. que el proyecto es lo más importante, no las aspiraciones de cada quien, sino que sigamos transformando la vida de la gente. Y para eso, pues estamos aquí puestos y seguiremos recorriendo nuestro estado, encontrándonos con vecinas, vecinos, mujeres, hombres, jóvenes de todas las edades, y pues muy contenta de poder estar aquí en tus micrófonos.
1: Muchas gracias, Julieta, porque a fin de cuentas es una vocación, ¿no? El cargo público, siento que es una vocación, tienes que realmente sentirlo, realmente hacerlo con ganas, pues para que todo vaya fluyendo, ¿no? Entonces, gracias a ti por este empeño que has puesto por nuestra ciudad, luego por nuestro, pues todo nuestro estado, Baja California. Entonces, muchas gracias,
2: no,
1: y pues
2: gracias
1: que te sigan en redes, ¿no? Para que vean ahí que anda siempre, pues con
2: del tingo al tango,
1: vas a diferentes lugares, con diferentes personas, a atender diferentes necesidades. Pues yo te sigo en redes desde hace tiempo y la verdad, pues me gusta estar viendo tu proceso, y pues para que te sigan en redes.
2: Hombre, mil gracias, muchas gracias por abrirnos los micrófonos de tus cabinas. Y sí, nos pueden encontrar como Julieta Ramírez en todas las redes, Facebook, Twitter, Instagram, TikTok, y estamos ahí a un solo clic de distancia y para servirles, ya sea por vía digital o en persona, a sus órdenes.
1: Okay, muchas gracias, Julieta, un honor tenerte aquí gracias, en la cabina de La Dinámica. Seguimos con más música en este lunes, inicio de semana.
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Continuamos, recuerda, todavía puedes ganar estos pases dobles para Cinépolis, 10:54 de la mañana.

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3: 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Si me quieres seguir a mí, me encuentras como Naye La Bomba. Es un gusto acompañarte en este inicio de semana. Pues, ¿sabes? Tenemos una cita mañana a las 10 de la mañana, pero te quedas con la programación de hoy, de todo el día. Ahorita viene Bárbara Bernal a las 12 con las Inolvidables, más tarde llega el tío Abel, todo el día las meras rolitas. ¡Excelente lunes! ¡Adiós!
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1: 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Ya que estás bien informado, regresamos con nuestra programación.
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2: ¿Qué tal? Bienvenida a la generación inolvidable. Que tengan un excelente inicio de semana, amigos. Comenzamos a través de la dinámica 105.9.
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0: 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Allá por el año de 1983, amigos, José Feliciano pues saca su álbum de estudio titulado Me Enamoré. Déjenme decirles que este álbum le valió a José Feliciano un premio Grammy a la mejor interpretación pop latina en el año de 1984. Y vamos a recordar dos de sus temas que vienen en este álbum.
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10: Saludos a Marisela Muñoz. También saludamos a Marisela Vélez, Mónica González, a Pedro, Sonia Espinosa, a Rosa Argáez, Laura Palomino. Un saludo para Sarita Durazo, Alfredo Vallejo. Saludos también para Fabiola. Un saludo para... Vienen en carretera ahí bajando la Rumorosa mis amigos Lucy y Ricardo Quesada, su esposo, que fueron allá a participar al maratón, dice, y completito. Nos lo aventamos todo, pues muchas felicidades. Maneja con cuidado, Ricardo. 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Nos vamos a poner muy románticos con estos dos temas, Janet y Luis Miguel.
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0: 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Y vamos a regalar, cortesía de Tacos de Guisado El Comal, un combo con dos taquitos y una agüita de Jamaica rica. La promoción, puedes hacer válido tu combo cualquier día de esta semana. Nada más puedes esta semana, se vence el sábado. Hasta el sábado tienes oportunidad. Cualquier día de la semana, 6:30 de la mañana, 1 de la tarde. La pregunta es muy fácil. Alguien que no se haya ganado últimamente un combo de Tacos de Guisado El Comal, que pueda ir por su combo en esta semana y que nos mencione dos guisados que se le antojan de Tacos de Guisado El Comal. Si son guisados que manejan ellos, ya se llevan su combo. Que me manden un mensaje de audio con su nombre, por favor, al 336-8023. 336-8023 con su nombre, un mensaje de audio. ¿De cuáles se te antojan? Dos guisados que se te antojen ahí de Tacos de Guisado El Comal. Y bueno, le damos este combo para que vaya a recogerlo esta semana. Es válido únicamente esta semana. Me voy con música. Regresando, metemos la llamada. Bueno, más bien el audio al aire.
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0: un bolero inolvidable en la voz de Alejandro Fernández. Ya tenemos a la persona ganadora del combo, cortesía de Tacos de Guisado El Comal. Déjenme meter aquí el audio al aire.
1: El de frijol con queso, el de chicharrón, el de carne de puerco en salsa. Mi nombre es Carla Rodríguez.
0: Felicidades a Carla Rodríguez. Felicidades, Carla Rodríguez, ya te ganaste tu combo. Carla Rodríguez es Didi y nos escucha en pues anda trabajando. Felicidades, Carla, para que pases cualquier día de esta semana. Digo, hoy ya no se puede, pero cualquier día, ya sabes, de 6:30 de la mañana a 1 de la tarde, tienes de martes a sábado. Yo voy a pasar ahorita tu nombre con una identificación y ya para que disfrutes de tu combo riquísimo de Tacos de Guisado El Comal. Felicidades, Carla Rodríguez, que se ganó su combo.
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A ver, ¿qué pasó? Aquí le picamos mal. Escuchamos a Dulce, amigos, con El Amor es un Vagabundo. Saludos a la señora Josefina Sánchez. También saludamos a Evita Gisela. Y con este calorcito, bueno, a mí siempre se me antojan los mariscos. ¿Qué tal un clamatito especial? 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En el triple de inolvidables, amigos, recordando a un cantante argentino, él es Elio Roca.

0: Recordando mocedades, amigos, con este bonito tema, el vendedor. 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
0: Saludos a Omar González. También saludamos a Lorena Babilla. Saludos a Vero Villa, a Elba Gómez, a Sarita Durazo hasta Ensenada. Teléfono en cabina, amigos, 557-0102. WhatsApp, 336-8023. Síguenos a través de Facebook, Inolvidables con Bárbara Bernal, que le encantó ¿dónde está? Acá está, a Lorena Badilla, el triple con Elio Roca. Hace mucho tiempo que no lo tocábamos a Elio Roca. Hay que darle variedad, amigos. Hay muchas canciones, muchas. Entonces, a veces, oh, sorpresa, dices, y no me acordaba de esa canción. Hasta a mí me pasa que de repente andamos ahí, planeando el programa ahí, un día antes o días antes, vemos a ver qué canciones podemos tocar. Y pues nos llevamos sorpresas de que, ay, esta canción ni me acordaba de ella. Me la voy a poner aquí para programarla en el programa. De eso se trata, de que sean sorpresas también, canciones que hace mucho tiempo no han escuchado. Por ejemplo, Nelson Ned con este tema, muy a su estilo, es una canción de Armando Manzanero. Luego escuchamos a Rocío Jurado.

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1: Rocío Jurado, amigos, con este tema. 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Saludos a Norma Méndez.
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9: Saludos a Cristian Elizalde, que nos escucha allá en Kenworth.

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Ya nos vamos, amigos. Gracias, gracias a nuestros patrocinadores. 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Que tengan un excelente inicio de semana y yo me despido con la siguiente frase. Si vibras gratitud, proyectas abundancia. Muy buenas tardes, amigos.

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10: ¡Salud! ¡De carnal Edwin Cap!
11: ¡De carnalito era Darceo!

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Feliz San Lunes. San Lunes, sobrinos. Caliente en Mexicali, claro. ¡Ea! Que se note, tío. Que se note que está caliente el asunto. El tema. Iniciando con música francesa. Descendiente española. Flamenca. Gypsy.

suena española. Flamenca 100%. Pero es de Francia. De François. Con la pata tirada una arriba de la otra. Y la probadita cigarro. Una fumadita.

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1: Vivir así.
0: La mía también. Yo la prefiero vivir así, claro. 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Están los Gypsy nuevamente. Gypsy Kings. Este es un megamix, está precioso el megamix, ¿eh?

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Bueno, las manos amarraditas, por favor, ¿eh? Digo, si se puede mejor, ¿eh? Si no están quietas, las amarramos, ¿eh? Sí, amarraditas si se puede.

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La temperatura en esos momentos es de 44 grados a la sombra. 44. Y las fotografías ya las estamos recibiendo. Manden sus fotografías. Hoy hay ganador de tacos de guisado el chief. Móchate, tío, con 3 tacos de guisado el chief. A la promoción del día de hoy. Móchate. ¿Cómo no, tío? ¡Ea! ¡Ea! ¡Ea! Ahí están las fotos. No, ya tenemos varias. Antes de empezar el programa ya habían mandado varias. Pero estamos a 44 grados a la sombra.

0: Él soy yo. Ahí está. 201-1499. Promociones. Fotografía del termómetro. La colección de las fotografías. Échala para acá. Hoy hay promoción.
1: Tío, buenas tardes.
0: ¿Qué volé? ¿Qué onda?
1: Que me apuntes ahí en las promociones de Acatlán.
0: ¡Acatlán!
1: El malecón botanero.
0: También.
1: La casa de zarandeado.
0: También.
1: Ajá. También para que... Ahí la lotería, tío.
0: ¡Lotería! Ah, también, claro, pancita.
1: Los boletos del cine, tío.
0: ¡Móchate!
1: Y las taquitos del chip.
0: Hoy
1: taquitos
0: todo,
1: González
0: todo
1: también, tío. Saludos para ti, para todos los sobrinos, hoy, este día lunes.
0: San lunes, claro. Muchas gracias, gracias. La música de Torroja. Y la música de Marta Sánchez. Preciosa canción esta. Un piano espectacular.

palomas al vuelo. Palomas al vuelo. Ana Torroja de Mecano y Marta Sánchez de Olé Olé. En una sola rola, preciosa canción. Mujer contra mujer, claro. Y seguimos con Mecanito. Sí. Mecanito, claro. La rola de Nueva York, ajá. Dice, no hay marcha en Nueva York.

0: Mira. Sí, pues ahora que son campeones, ya se quiere ir para allá.
1: Bonita tarde, tío.
0: ¡Qué ole!
1: Bonita tarde, tío.
0: ¡Feliz San Lunes! ¿Qué onda? ¡Feliz San Lunes!
1: Cansando ya.
0: Perfecto.
1: Tío, apúntame ahí a la fila, una complacencia.
0: Dale, dale.
1: De Juan Gabriel, no me vuelvo a enamorar.
0: ¿Pero por qué? ¿Por qué?
1: Tío, no te hagas pato con los
0: ¡a la cola!
1: No seas alcahuete, no te hagas pato.
0: ¡Alcahuete!
1: Avienta las promos, tío.
0: ¡Suéltalas!
1: Tío, apúntame, por favor, para el zarandeado, para el pescador.
0: ¡El viejo
1: caído!
0: Y acá plan...
1: Tacos de guisado chis.
0: ¡Ay, sí, también! ¿Hay de promo el chis?
1: González.
0: Sí.
1: Boletos del cine.
0: Sí.
1: Lotería.
0: Lotería. Acatlán.
1: Tacos de Mexicali con la señora Papa.
0: Independencia.
1: Tío, excelente. Y
0: Villahermosa.
1: Buenas tardes, tío. ¿Qué
0: gracias.
1: Tu sobrino, el Octavio, cuídate.
0: Octavio, gracias. Hoy hay promoción del chip para que se mochen. Tío, mochate, tío.
2: Buenas tardes, tío.
0: Hola.
2: ¿Estás con Ana Torroja? ¿Me puedes poner la canción Cruz de Navajas?
0: ¿Esa cuál es?
2: Por favor. Y me puedes anotar en las promos.
0: A ver, ¿en cuál?
2: En la de... Pan.
0: Pancita, sí, claro.
2: Sí, también
0: sí. Acatlán.
2: Tacos González, sí. Tacos del Chief.
0: El Chief, ajá.
2: Casa del Zarandeado,
0: también,
2: por favor.
0: Sí, también, Juan
2: Pescador.
0: Sí, cómo no.
2: Acatlán
0: por la independencia.
2: Tío,
0: y lotería.
2: Favor,
0: lotería. Perfecto. Las traes todas, sobrina, todas esas rolas. ¿Quieres la de Cruz de Navajas? Cruz de Navajas fue una historia real que sucedió en Madrid. Bueno, en España, más bien, no sé en qué pueblo o en qué capital, pero sí fue en España, ¿eh? La historia de Pedro en el bar, con su Cruz de Navajas. Ahí está Mecanito. Para el Adriancito, que le encanta Mecanito, mira. Es Adriancito Mecanito. Aquí está. El bar Cuba Venus.

es el barco a Venus con Mecanito, claro. El David Mecanito. El buen Adrián Mecanito, sí, cómo no. Esa es la historia real que les platiqué, ¿eh? La Cruz de Navajas sucedió en España hace 40 y tantos años.

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Están llegando fotografías. Aquí hay, Oscar me manda una. Bueno, manda una, dos, son dos. Ajá, son dos. Estamos a 44 grados y en su vehículo marca 47. Eso implica que cuando tengamos 48 el sábado, si son 3 grados de diferencia en el carro de Oscar, varía, varía mucho. Si son 3 grados, el sábado que sea 48, con Oscar va a marcar 51, tío, imagínate. Sí, sí, va a estar pesado el fin de semana, Esperamos el sábado y el domingo 48 grados. Es que el amor es así, así y así, muñeca de ojos de miel.

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